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0: son las
1: Tu
0: siete.
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compadre, comadre, las 7 de la noche con 49 minutos. Ya nos vamos, hemos llegado a la parte final de este San Lunes 11 de mayo del 2026. Gracias por habernos acompañado en esta tardecita rica, sabrosa, ya de noche, para seguir disfrutando de buena música, porque en un ratito más estará por acá la comadrita para deleitarte el oído con las complacencias. Así que prepara tus mensajes, prepara tus llamadas, que por acá estará sonando el teléfono en los próximos minutos. Yo soy La Chula, te mando un fuerte abrazo y el día de mañana nos volveremos a escuchar en punto de las 4 de la tarde. Espero que tengas una excelente noche. Hasta mañana.

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a nuestro amor. Hola, buenas noches con la comadrita, mis comadritas, mis compadritos. ¿Cómo están? ¿Cómo la pasaron ayer? Las consintieron, las mimaron, las apapacharon, ¿verdad? Sí, ya, como siempre, como todos los años. Así que pues, como todos los días, ¿verdad? Porque son todos los días que se apapacha y consiente a mami. Así que pues, muchas felicidades, mis comadritas guapísimas. También a las mamacitas les saludamos. Y a toda la banda que nos está acompañando. Hola, mi banda nocturnina. Hoy tengo complacencias. Manda tu audio, tu mensaje 99 92 39 95 26. Vamos a arrancar las complacencias. El polvito del amor. Cumbia Late, saludando a la Carito Javi, a Linda y a todos los clubes que si la mueven y bien. Buenas noches con la comadrita. Arranco complacencias. Manifiesto.

Uy, nosotros seguimos con la música. Buenas noches con la comadrita. Agradezco que te estés manifestando y nos estés acompañando todo el tiempo. Muchísimas gracias. Te mando saluditos. Y vamos a continuar complaciéndoles a toda la banda que están acompañándonos en esta nochecita. Gracias. Saludando al Club La de 40, Blanco y Negro. El besito. Buenas noches con la comadrita. Seguimos complaciéndoles.

0: Muy buenas noches, comadrita Nancy. Que tengas buen inicio de semana. ¿Me podrías
1: Igualmente.
0: compartir, por favor, una música de Chicoche? Sé que
1: Claro
0: tiene
1: que
0: los
1: sí.
0: dientes de poncho. Saludos y bendiciones de Valerio y parte de Cayuco. Buenas noches, te cuidas mucho.
1: Igualmente, Cayuquito, ahí está el tema. También se la dedico al sobrino de Chicoche. Los dientes de poncho. Servido. Seguimos con más música. 8:11. Buenas noches.

Uy, las 8 de la noche con 13 minutos, ya 8:14. Gracias por estarnos acompañando y por estarte manifestando al WhatsApp, comadre, 99 92 39 95 26. Ahí con sus audios y sus mensajes estaré poniendo las canciones que ustedes desean escuchar. Solo pido paciencia, por favor, pero sí llego a todos los audios y mensajitos. Gracias. 8 de la noche con 14 minutos. Yo me voy un corte y regreso. Buenas noches con la comadrita en este lunes 11 de mayo del 2026 con un calurón riquísimo, 29 de temperatura. Regreso, no me tardes.

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13: Hoy estamos románticos con la música de fondo musical que estamos poniendo. Vamos a escuchar en estas 4 horas fondo musical con Los Temerarios. Precisamente ahorita vamos a poner un tema de Los Temerarios porque ellos son, y no fallan, infaltables en las complacencias, porque son súper solicitados Los Temerarios. Pero antes voy a poner este tema saludando al Club La de 40, las Yucatequitas, Hechiceras, Venezolana, Chico Brujito, Alejarito Javi, a Linda y a toda la banda de clubes. Tenemos este tema con 7 latinos. Nos solicitaron esta canción, Que Todos Sepan. Buenas noches.

Las 8 de la noche, 22 minutos. Vamos a dedicar este tema para nuestro amigo Carlitos allá del Vaivén. Con una canción, quiere, me dice él, que quiere una canción que llegue así bien al corazón. Así, que llore. Bueno, vamos a dedicar este tema. Así que pues, un saludo para Carlitos allá en el Vaivén, que debe estar... Pues está trabajando arduamente y nos está escuchando. Allá no hay frío. Ahí sí no hay frío. No hay, perdón, no hay calor, ¿verdad, Carlitos? No hay calor. Así que te mando saludos. Te voy a dedicar este tema allá en el Vaivén. Nos acompaña. ¿Quieren escuchar a Los Temerarios? También se lo dedico a nuestro amigo Arle, que le encanta la música de Los Temerarios. También se la voy a dedicar con mucho gusto a nuestra amiga Suemi. Al igual, un saludo para Katy, al Club Por Siempre Lobos, a la Mami Nairi. Le mandamos saludos igual para, bueno, para todos los románticos, para nuestra amiga Lady también. Bueno, nos solicitaron este tema, Temerarios. ¿Cómo te recuerdo? 8:23, buenas noches con la comadrita Servido Carlitos. Y después, corte y regresamos con llamada al aire.

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6: Las 8 de la noche, 29 minutos. Buenas noches con la comadrita. Así que tenemos llamada al aire. Tenemos llamadita al aire. ¡Bueno!
7: Buenas noches, Marina.
6: Hola, hijadito. Buenas noches. Estamos al aire, hijado.
7: Pues, primero que nada, me puedes complacer con el tema de...
6: Ajá.
7: Muy...
6: Claro que sí. Ajá.
7: Con dedicatoria para el cantinera, para todas las personas bien chismosas de verdad. Saludos para ti.
6: Ajá, gracias.
7: Igual para mis amigos Madres del Cielo, para Chapis, para Sabrina, para todo el partido, para la Garrapata.
6: Ajá.
7: Igual para nuestra amiga Linda Hau, para la amiga Lucía Sánchez Comercio, para la amiga Katy Veracruz, para la amiga Clarita de Recepción Palomeque, para la amiga Clarita de Tizpaco.
6: ¿Cuál te voy a dedicar?
7: Este María Amandita.
6: Ah, ok. Pues. Gracias por llamar, ahijado.
7: Bueno, pues,
6: servido. Muy, muy, te crees la muy, muy amanditita. 8:30, buenas noches con la comadrita. Servido. Después tenemos audio al aire.

0: Hola, comadrita Nancy. Muy buenas noches.
1: Hola, bombero.
0: Aquí, Romero Atómico.
1: Buenas noches.
0: Saludos cordiales, como todas las noches, para ti,
1: cuando no
0: hermosa
1: hay
0: Nancy.
1: Cuando no hay base.
0: También saludos para tu hermosa madrecita.
1: Gracias.
0: Este Pato Chelem.
1: Gracias.
0: Y también para todos los espectadores del auditorio. Nancy,
1: bomba.
0: Voy diciendo bomba para este lunes, yeah. Iniciando la semana. Aquí va. Taca, taca, taca, taca, taca, taca, taca, taca, taca, taca.
1: ¡Bomba!
0: Nancy, tu linda mirada la guardo en mi corazón. Y recuerdo aquel beso, madre, casi pierdo la razón. ¡Bomba! Nancy, te cuidas mucho.
1: Muy bien,
0: bendiciones.
1: Bombero.
0: Te mando un fuerte abrazo y un beso, amiga. Y estoy en la sintonía con la comadre que sí lo bebe.
1: Muy bien, gracias. Dos tortitas del Chavo del Ocho y el Nohoch refresco. Es la suculencia de hoy de parte del bombero atómico que quiere bailotear porque tenemos a Paleto, la pingüija, 834, saludamos también a Pedrito, Luis Ernesto, a Mami Caremita y a todos los clubes.

¡Ay, qué bonito! Estamos románticos. 8:38, 8:38. Bueno, a todos les voy a complacer. Me estoy apurando para poder poner, tengo varias peticiones. Después también tenemos un audio al aire y así estaré complaciéndoles hasta las 10 de la noche. Así que escúchenme las 2 horas, ¿de acuerdo? Para que escuchen su tema. También un saludo para Diego, que está ya en casita descansando merecidamente o en cualquier parte de la ciudad. Le mandamos saludos para él. Y este tema se lo dedico a Reinita Argáez, que nos está acompañando y que quiere escuchar a los Casino de Chucho Pinto. El mandarín. Servida. 8:39. Buenas noches con la comadrita.

0: No malaquina, quina, into, lo unto, que en China quiere decir. Yo no quería uno merengue, yo quería uno cha-cha-cha. Pero de todas maneras, qué precioso baila mandarín.
1: Buenas noches, Nancy, ¿me puede poner una canción de... Buenas noches, Nancy, ¿me puede poner una canción de Miguel Gómez, el vaquero?
2: Claro,
1: soy Irving de la Delio Moreno. Gracias.
2: A ti. 8:42, buenas noches con la comadrita Miguel Gómez, el vaquero.
3: Y llegó lo bueno.
2: Servido.

0: Se quedó.
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9: Las 8 de la noche con 48 minutos, 8:48. Acá seguimos complaciéndoles, compadres, comadres, donde estén trabajando, descansando, viajando. Yo te estoy acompañando en esta noche calurosa. ¡Wow! Bueno, nosotros seguimos con la música. Le voy a mandar saludos a Francisco González y a mi amigo Chorrafita Carvajal. Hola, bonita noche, amigo. Besotes, cuídate, saludos. También me saludas a Lore y a toda la familia. Vamos a dedicar esta melodía. Seguimos complaciéndoles y este tema se la dedicamos a nuestro amigo Arley, que manda saludos para mí y a toda la family. Muchas gracias, Arley. Quiere escuchar esta canción y acá con todo gusto se la voy a dedicar. Liberación. Servido. Llegaste tú. 8:49. Buenas noches con la comadrita. Sigo complaciéndoles.

Las 8 de la noche, 52 minutos. José Fernando hasta Chocholá de los Venados quiere escuchar al gran Rigo Tobar. Perdóname, mi amor, por ser tan guapa. Rigo Tobar. Servido José Fernando y sigo complaciéndoles. Buenas noches con la comadrita. Después tenemos audio al aire y después tenemos llamada al aire.

0: Buenas noches, comadrita Nancy. Nada más para pedirte que si puedes felicitar a mi esposa Maribel Martínez, que la amo de parte de su esposo Luis, que gracias por que le des, bueno, que le doy gracias por todo lo que ha hecho por mí y lo que llevamos juntos. Y ay, me gustaría que le dedicaras una canción de amor precisamente para ella.
1: Ahí va.
0: Podría ser como una de romántica.
1: Ya la encontré.
0: Especialmente para ella, por favor. Saludos, no. Buenas noches, comadrita.
1: Qué bonito, ¿verdad? Tan romántico, pues para ella, con mucho cariño. Los Mier, lo que siento por ti. Ay, esto, servido. Buenas noches con la comadrita. Estamos románticos.

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10: 9 de la noche con un minuto. 9-1. Buenas noches con la comadrita. Tenemos llamadita al aire. Bueno.
11: Muy buenas noches, Nancy.
10: Hola, Mari. Buenas noches. Oye, Mari, ¿cuál es o fue la suculencia de hoy?
11: Higadilla.
10: Ah, qué rico, me encanta.
11: Pero solo hígado, no le puse la otra clase porque no me gusta.
10: No le puedes
11: un, carnita. Un pedacito de orejitas. Poquito de huesito.
10: Sí.
11: Y un poquito de frijol refrito.
10: Ah, qué rico, ¿verdad?
11: Con tortillas recalentadas, tostaditas.
10: ¿Y con el nojoch refresco o nada?
11: No, no, una jarrita de agua helada.
10: Qué rico, ahí está, ¿verdad? Oye, porque ya debes dar su tanda, Romualdo. Pues sí.
11: Claro.
10: Ya hay pan en el EC.
11: Ya.
10: Oye, saluda, ¿a quién saludamos?
11: Pues rápidamente vamos a saludar, como no se pudo saludar ayer, a todas las mamás.
10: Sí, con mucho
11: que ayer
10: cariño,
11: fue su día.
10: Sí.
11: Muy especialmente pues a la mami Naidi.
10: Ajá.
11: Y a todos los que pues son mamás y que tienen hijos.
10: Así
11: y muy
10: es.
11: Especialmente a ti, Nancy, saludos también por el día de la madre.
10: Gracias,
11: de ayer.
10: Gracias, muchas gracias, amiga.
11: Pues, no sé quiénes somos mamás en mi grupo, eso lo quiero decir.
10: A todas, y tú también, y a ti porque eres mamacita. Felicidades. Oye, pues ¿qué tema te dedico?
11: Es una de los diners que se llama Brujería de Amor.
10: Servida, gracias por llamar.
11: Sí.
10: Buenas noches. Y aquí tenemos esto, vienen los diners. Brujería de Amor. Servida, 9-3. Y después tenemos otra canción que nos han solicitado. Seguimos complaciéndoles.

Son las 9:05. Buenas noches con la comadrita. Vamos a dedicar esta melodía para nuestro amigo José hasta Motul. Quiere escuchar este tema con los Pica Pica.

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1: las 9 de la noche con 9 minutos. 9:09 pedimos un deseo porque son 9:09.
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1: 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Listo. Ahora sí, seguimos después de esta después de este tema. Vamos a tener también llamadita al aire y seguimos complaciéndoles. Me apuro para poder poner todas las canciones que nos están solicitando y que desean escuchar. Le mandamos un saludo a Luisito. Hola, Luis, desde el bello Camino Real, Calquini, Campeche. Te mando saludos, Luis. Gracias por tu sintonía. Y aquí te voy a dedicar este tema que quieres escuchar, ¿verdad? Con Mega Boom. Cambiando. Servido. 9:09. Buenas noches con la

0: Bravo.
1: Ándale. 9 de la noche con 13 minutos. Qué ritmo, ¿verdad? Qué ritmo tiene esta canción. Servido Luisito. Y ahora un saludo para mi amiga Lady. Hola, Lady, ¿cómo estás? Les saludamos. Quiere escuchar a los jefes de jefes, Tigres del Norte, con tus mismas palabras. Servida Lady, buenas noches con la comadita. Después del corte tenemos llamada.

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13: Oye, con 19 minutos, 9:19, acá seguimos acompañándote en esta nochecita. Tenemos llamadita al aire. Muchas gracias, chico incógnito, ¿cómo estás? Muchos saludos ya en casita, disfrutando la música del 98.5. Así que seguimos acá. Tenemos audio al aire y ahorita vamos a sacar también la llamadita al aire que tenemos aquí en espera. Audio al aire, vamos.
14: Carlitos se reporta.
13: Permíteme, Charlie Boy, ahora sí.
14: Hoy, lunes.
13: Bien.
14: Enviando como siempre, Nancy, cordiales saludos para todo el auditorio, para nuestro amigo Carlitos, ex de Vaivén, para Chileje, el bombero atómico, y para nuestro amigo de Los Ángeles, también le mandamos cordiales saludos. Pero el especial saludo es para ti, Nancy. Charlie Boy, gracias. La suculencia de hoy, Nancy, un rico sandwichón con su nojoch refresco bien helado.
13: ¡Qué rico! ¡Salud! ¡Provecho! Te saludamos con mucho gusto y tenemos llamadita al aire. ¡Llamadita al aire! ¡Bueno!
15: Hola, Nancy.
13: Hola, Romualdo. Buenas noches. ¿Cómo está el calorcito?
15: Ah, sí, hay calor, hay mucho calor.
13: Sí, estás pateando pared. Mucha pateada de pared, ¿verdad?
15: Sí.
13: Hasta que escucho el golpazo. Ahí estoy escuchando. Chillido y patada. Ajá. Oye, ¿a quién saludamos?
15: Como siempre, al amigo de la garrapata. A don Manuel, a ver si se recupera, porque parece que se fue al hospital.
13: Ay, ay, ay, no sé.
15: Y la mami Naidi.
13: Saludos para la mami Naidi, gracias a Dios, está bien. Y pues el poeta, espero que también esté. Pero sí es cierto, no me ha mandado audio, no se ha manifestado. Espero que esté bien, que todo esté bien. Y bueno, ¿qué tema te voy a dedicar?
15: De cabeza de hacha, de Noel.
13: Ándale, pues acá está. Servido. Gracias por llamar. Buenas noches con la comadrita. Y después tenemos ¿qué canción me sigue poner? Me pidieron a la arrolladora Banda Limón. Servido.

las 9 de la noche, 24 minutos, Will Blanco, te voy a dedicar este tema, me dice por acá, ¿qué dice por acá? Estoy tomando dos, hay mucho calor, sí, hay calor, así que si se antoja, provechito, salud, te vamos a dedicar este tema, vamos a romancear la arrolladora banda Limón, el ruido de tus zapatos, servido Will, 9:24, buena noche con la comadrita.

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4: Son las 9 de la noche con 30 minutos, dice por acá. Buenas noches, comadrita Nancy, ¿cómo no? Hola, bonita noche, sigo complaciéndoles. Podría mandar saludos a mi papá Froilán y si pudieras poner la canción de Super Lamas, ¿cómo no? Ahí va la melodía, se la dedicamos cordialmente. Y también un saludo para mis hijaritas pelusas, al Club Moviendo el Cubo, Super Lameando. A todas ellas les saludamos, a mi hijarita Maru del Club Cerca de Ti, le mando saludos también con todo cariño, y a todos también a mis hijadas del Rey del Mundo, muchos saludos, y a todos los diferentes clubes, las amarradas también le mandamos saludos, y esto es Super Lamas. Patito, ¿cuánto vale patito, tu tiempo, papá? Servido.
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0: Son las 9 de la noche con 34 minutos. Buenas noches con la comadrita. Yo sigo complaciéndote. Audio al aire.
1: Nancy, un saludo para ti, para tu mamá.
0: Chapis.
1: Manda mandarle un saludo para Mari, madre de Check, para tu papá de Mari, madre de Jesús, el amigo hijado. Ajá. Y Charlie Boy,
0: ahí está Charlie.
1: Malú, Estelita, mamá y Mayri. Nada, mandame un saludo para Jenny, para Raúl, para Cera. Y ustedes ponen la canción de Mirito.
0: Ya puse.
1: El miércoles, en mi cumpleaños.
0: Ya puse. Voy
1: a dar mi tanda el miércoles, Nancy.
0: ¡Ándale!
1: ¡Nancy!
0: Ya va a cumplir años. Mira, Chapis, ya puse a Miguelito Gómez. Ya puse a Rigo Tobar, que son los grupos que te gustan mucho. Así que, pues, si quieres otra, me dices y con todo gusto yo te la voy a dedicar. Vamos a poner esta melodía. Viene Laura León. Suavecito, suavecito.

9:39, 9:39. Ahí está, Chapis me pidió este tema, Chapis, y acá con todo gusto se la voy a dedicar. Vienen los papis de Cancún. Aquí está servido, vienen con Pilo Tejeda. Ese está buenísimo. Me está llamando Cancún. Servido. Buena noche con la comadrita para Chapis, hasta Ishkun Beach y a toda la familia. Servido. ¡Uh! ¡Ritmo!

0: Las 9 de la noche, 43 minutos, y después regresamos con el último bloque en Complacencias. Buenas noches con la comadrita. 9 de la noche, 43 minutos. Estás trabajando, estás descansando, estás viajando. Estamos contigo. Saludos a la mami Naivi, a Manuel, nuestro poeta, esperando que esté muy bien. Le saludamos y muy buena vibra y esperemos saber de él, ¿verdad? 9:44, yo regreso, no me tardo, y regreso con Ladrón, Ladrón, Ladrón.
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Las 9 de la noche, 46 minutos. Buenas noches con la comadrita. Acá sigo complaciéndoles y agradeciendo que ustedes nos sigan acompañando y se estén manifestando al WhatsApp, comadre. Gracias. Saludos a la carita Gaby, a las caritas pelusas, a la mesanita, a la hijada Silvia. Les saludamos. También un saludo para la hijarito Santos, familia Coco.

Son las 9:49. Vamos a dedicar este tema para toda la familia Master Cumbiambera, Master Chicas Mérida. ¿Cómo están? Les saludamos. Gracias por acompañarnos. También le mandamos saluditos para Lalito. Hola, Lalito. También un saludo para mi amiga Berito, que también nos sintonizan, y a todos los diferentes clubes de Master Cumbia, a la hijadita Adelita, que tuve el gusto de saludar, la verdad, el sábado en un pachangón allá de la sobrinita allá en Ixmaquil. Así que bueno, les saludamos y aquí les vamos a dedicar este tema. Viene Master Cumbia, saquen la galleta negra, negra, cumbiambera. Y es...

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Ahí, 5 minutos para las 10 de la noche, 5 para las 10, cerramos las complacencias de este lunes con este tema que vamos a dedicarles. Les recuerdo que tenemos transmisión de béisbol, mañana tenemos juego martes, miércoles y jueves a partir de las 7 de la noche, ¿verdad? Nuestros leones se van de viaje, entonces mañana tenemos juego a las 7 de la noche. Y terminando la transmisión, estaré al aire con ustedes un rato para ponerles muy buena música. Pero las complacencias son lunes de 8 a 10 de la noche. Sábados en el baúl de la comadrita de 2 a 4 de la tarde. Y cuando no haya juego, aquí estaremos complaciéndoles, ¿verdad? 9:55. Gracias por estar manifestándose y acompañándonos todo el tiempo. Este tema que voy a dedicar con mucho gusto para los clubes, para Claudette, que manda saludos a los clubes de Junior Clan, Palomas del Alma Mía, Anaísa, Solo Tú de Lady, Pumitas Clan de Ali, Sereno Moreno de Marisela, y les dedicamos esta melodía. ¿Quieren escuchar esta canción? Y con todo gusto se la voy a dedicar. Junior Clan, cerramos complacencias. Continúa con nosotros que tenemos mucha música. Todo, bueno, conmigo hasta la medianoche, y vas a seguir con la música moviéndola con ustedes. A mi amiga Hexatlónica le saludamos, a la amiga Martita, que también nos sintoniza todo el tiempo. Junior Clan cierra las complacencias de esta noche.

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6: Las 10 de la noche, 16 minutos ya. Las complacencias de 8 a 10 de la noche. De nada, bonita noche. Gracias por acompañarnos. Te mando saluditos. Sí, hombre. Hoy sí te me dormiste, compa. Amigos, sí, terminamos a las 10 de la noche con las complacencias, pero con mucho gusto, ya sabes, aquí complaciéndote el lunes o sábado en el baúl de la comadrita. Bonita noche, bonita noche. Estamos aquí contestando los mensajitos de ustedes que se están manifestando al WhatsApp, comadre. Gracias. Hola, mi amiga. Hola al sobrino de Chicoche, que también nos acompaña y está en sintonía con la comadre. Hola, Elmer Castro, bonita noche, también te saludo. 10 de la noche, 17 minutos, seguimos. Banda La Contagiosa, Rayito Colombiano, Sebastianes, Edwin Luna y La Tracalosa.

0: Sabrosa.
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las 10 de la noche, 30 minutos, 10:30. Yo sigo acompañándote en esta noche, iniciando la semana lunes 11 de mayo, ya ayer festejadas y apapachadas todas las mamitas, pero no solo hoy, ¿verdad? Siempre las consienten y las apapachan, cual merecido es, ¿verdad? Así que bueno, vamos a seguir. Le mandamos saludos a la maravilla musical de México, al Club Acaríciame, saludando a Anita, Anaísa, Marisela, Cristina, la Carita Delita, a Marianita, Tony, Jos, Beto, Jorge, Junior Martínez y al Club Sereno Moreno. 10 de la noche, 31 minutos. La música continúa. Te sigo acompañando en esta noche. Agradezco tu sintonía. Tenemos Rey Con, hoy te veo Eddie con Quintanilla, él, pura potencia, los valedores de la sierra. 10:31.

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0: 10 de la noche, ahora sí, estaba pasando el botón, se escucharon la chisma, ¿verdad? 10 de la noche, 46 minutos, 10:46, nosotros seguimos con más música en esta nochecita, le mandamos saludos, hola Claudette, ¿qué tal? ¿Cómo estás? Saludando para los clubes de Master Cumbia, para William, Gloria, al jefe José Juan, y sí, ya los puse, hola amiga Lady, ¿cómo estás? Te mando muchos saludos a los clubes de Paleto, la voz de la cumbia, de parte de nuestro amigo Pedrito, que también se manifiesta y está acompañándonos siempre, siempre. 10 de la noche, 47 minutos.
1: Los socios del ritmo.
0: Socios de ritmo, Big Metra, Bronco, Calibre 50, los de la Noria.

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1: 11 de la noche con un minuto. Le mandamos saludos a los Inges que está en sintonía con la comadre, ahí trabajando arduamente. Les saludamos. Hola, saludos a Yerumán, saludos a mi mami María Vázquez y a Margarita Castillo. Les saludamos. Pues dedicar una canción para mi mami. Bueno, pues aquí en las complaces de 8 a 10. Pero bueno, vamos a ver qué canción nos topamos y con todo gusto te la voy a dedicar con mucho gusto. Por ejemplo, ahorita viene pesado con esta canción hermosa que se llama Te Quiero. Escucharemos Mi Estéreo, Merenglas, y seguimos con más música. 11-1. Buenas noches.

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0: Las 11, 11 de la noche con 16 minutos.
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0: Las 11 con 16, acabamos de seguir y agradeciendo también los mensajes que ustedes nos están enviando. ¿Verdad? Muchas gracias, les saludamos. Hola, Icarita Lijichan, ¿qué tal? ¡Qué gusto! Saludos a la Icarita Delita, un saludo. Gusto saludar igualmente, ¿verdad? Me dio gusto saludarte, Icarita Delita, el sábado, ¿verdad? Saluditos para ti, para tus hermanas, a toda la family. También a los clubes de Junior Clan, solo tú. A Club Acaríciame, Palomas del Alma Mía, Tiene Fuego, Sereno Moreno, ¿qué voy a decir? Solo ellas, ella es de más. Y al Club Por Siempre, Víctor Rodríguez Gilberto, al Club Agua Clara, les saludamos. Y también le mandamos saludos a toda la familia Master Cumbia Mera, Betina, Lupita, Noemí, Master Chicas, Mérida, Gina, Cristian, César, Maggie, Luis, Carla, y a todos, también a los Master Chicos del Sabor, les saludamos, y a todos ustedes, compadritos y comadritas, que nos acompañan y que están en sintonía con el 98.5 La Comadre. Les recordamos, mañana, martes, miércoles y jueves, el juego va a iniciar de los Leones de Yucatán a las 7 de la noche, ¿de acuerdo? Y ya terminando la transmisión, aquí estaré con ustedes con mucho gusto. 11, 11, 18. Los Corceles de Linares, Leandro Ríos, Alicia Villarreal, Hijos del Pueblo, Alfredo Olivas. 11, 18.

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39 minutos, 11:39. Gracias por acompañarme, por tus audios, tus mensajes, tu sintonía. Mil gracias y muchas bendiciones. Y ya sabes, mañana terminando la transmisión de béisbol, estaré con ustedes primero Dios aquí al aire. Mañana tenemos juego martes, miércoles y jueves a las 7 de la noche. Gracias, bendiciones para todos ustedes y mañana aquí estaremos. Gracias, bonita noche. ¡Mua! Servidos.

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4: ¿Sabías que en México se practican 70 cesáreas por cada 100 nacimientos? La Organización Mundial de la Salud recomienda que sean solo 15. ¿Por qué? ¿Conveniencia médica? ¿Miedo al dolor? ¿O hemos olvidado que el cuerpo femenino está diseñado para dar vida? El parto natural es un proceso fisiológico para el que todas las mujeres están preparadas. Sin embargo, algunos bebés no tienen esa opción y deben nacer por cesárea para evitar riesgos mayores.
5: La clave está en saber cuándo es realmente necesaria.
4: La cesárea es una cirugía que consiste en un corte en el útero para extraer al bebé. Ha salvado muchas vidas de mamás y bebés. Pero si la mujer vuelve a embarazarse poco después, corre el riesgo de que el útero se rompa en el sitio de la incisión previa. Aunque es una complicación rara, puede suceder en menos del 1% de los casos. Pero en México, contra las recomendaciones de la OMS, el número de cesáreas va en aumento. Pero atención, toda mujer tiene derecho a elegir el método de dar a luz. Y también derecho a recibir información científica completa para tomar decisiones informadas, porque una cesárea innecesaria tiene consecuencias reales. Los beneficios del parto natural están en la rápida recuperación de la mamá. En menos de un día ya puede moverse sin dolor intenso, puede cargar a su bebé, amamantar cómodamente y caminar sin ayuda. Además, durante el trabajo de parto, el cuerpo produce oxitocina,
5: conocida como la hormona del amor.
4: Esta molécula se secreta en el cerebro, viaja hasta el útero y desencadena el trabajo de parto, generando contracciones que ayudan al cuello de la matriz a abrirse. Es química natural del nacimiento.
5: No es dolor sin sentido.
4: Cada contracción tiene un propósito. El proceso culmina con el nacimiento natural. Entonces, ¿parto natural o cesárea? La respuesta no es una moda ni una conveniencia. Es una decisión médica basada en evidencias. El parto natural debe ser la primera opción cuando no hay complicaciones. La cesárea debe ser el recurso que salva vidas cuando realmente se necesita. Porque traer vida al mundo no debería ser cirugía de rutina programada a conveniencia. Es el milagro más antiguo de la humanidad. Y el cuerpo femenino, cuando todo está bien, sabe exactamente cómo hacerlo. Respetemos ese saber milenario y usemos la ciencia médica cuando realmente la necesitemos.

0: Con información de la doctora Yolitzma Arlet Musino Manjarres, del Hospital de Ginecobstetricia Luis Castelazo Ayala del IMSS y de la Facultad de Medicina de la UNAM. Un guión de Leonardo Santiago con información del portal Ciencia UNAM. Les saluda Mónica Genis.
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0: ¿Sabías que cada vez que un ave vuela puede estar sembrando un bosque entero? Mientras cruza montañas o ríos, lleva consigo semillas pegadas a sus plumas, en sus patas o en su panza. Sin proponérselo, ese vuelo podría ser el inicio de un nuevo ecosistema. Las aves no solo cantan y vuelan, también plantan el futuro. Se llama ornitocoria a la dispersión de semillas realizada por aves. Es tan vital que el 70% de las plantas con flores dependen de estos jardineros con alas para reproducirse. Imagínalo, un árbol que nace en la selva de Chiapas puede crecer en un pastizal de Sonora.
1: Todo gracias a que un ave se comió su fruto.
0: Y no estamos hablando de distancias cortas. Las aves migratorias pueden transportar semillas más de 300 kilómetros, incluso entre continentes. Cruzan océanos con semillas adheridas al plumaje o en su sistema digestivo, colonizando islas remotas que jamás tendrían vegetación sin ellas. Las aves residentes y migratorias trabajan en equipo. Las locales, que viven todo el año en el mismo lugar, mantienen un flujo constante de semillas, regenerando la vegetación cercana. Mientras tanto, las migratorias actúan como mensajeras entre regiones, conectando poblaciones vegetales separadas por cientos de kilómetros. Pero esto no es casualidad.
1: Es una alianza evolutiva de millones de años.
0: Las plantas desarrollaron frutos jugosos y coloridos como pago por el servicio de taxi. Las aves obtienen nutrientes de la pulpa y las semillas viajan gratis en su sistema digestivo, hasta ser excretadas lejos del árbol madre. Pero el cambio climático está rompiendo este pacto milenario. Las aves migratorias están desplazando sus rutas hacia zonas más frías, lo que desconecta los ciclos reproductivos de muchas plantas. El ritmo de migración ya no coincide con la maduración de los frutos, y sin aves, muchos bosques no pueden regenerarse. Sabemos todo esto. Antes se capturaban aves con redes de niebla para analizar sus heces.
1: Pero ahora usamos códigos de barras de ADN.
0: Analizamos pequeños restos genéticos en sus heces y listo. Sabemos exactamente qué semillas transportó cada ave.
1: Ciencia molecular al servicio de la conservación.
0: Entonces, cada ave que ves no es solo un animal bonito que canta. Es arquitecta de bosques, sembradora de carbono, conectora de ecosistemas. Su desaparición implicaría la pérdida de miles de interacciones ecológicas que sostienen la vida en los trópicos. Conservar aves es conservar bosques, es proteger el almacenamiento de carbono.
1: Es garantizar que las plantas puedan adaptarse al cambio climático buscando nuevos hábitats.
0: Porque sin aves sembradoras, los árboles no pueden cruzar montañas, ni ríos, ni campos. Se quedan inmóviles, esperando un vuelo que quizás nunca llegue. Con información del portal Una Mirada a la Ciencia. Les saluda Mónica Genis.
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6: Compadres, comadres, muy buenos días, 6 de la mañana con 9 minutos, 6 con 9 aquí en La Comadre 98.5. Estamos iniciando un día más ya a 12 de mayo. ¿Qué tal? Esta semana pues va a haber todavía ambiente caluroso, algo de probabilidad de lluvias. Esto lo informó el Centro Hidrometeorológico Regional Mérida. El día de hoy habrá ambiente muy caluroso, incluso durante el día, cálido en la noche, con probabilidad de algunas lluvias puntuales fuertes en el estado. Estas afectaciones se deberán a la formación de una vaguada sobre la región, inducida por el calentamiento diurno de la superficie en interacción con el constante ingreso de humedad del Mar Caribe y también del Golfo de México. En algunas zonas podrían presentarse incluso descargas eléctricas abundantes, fuertes vientos e incluso hasta caída de granizo. Además, habrá vientos de 25 kilómetros por hora con posibles rachas mayores a los 40 kilómetros por hora en la costa. Las temperaturas máximas llegarán a los 38 grados Celsius en Mérida, en Progreso 35 grados, Tecash 36, Tizimín 35 grados y Valladolid también con 36 grados Celsius. Son ya las 6 de la mañana con 11 minutos. ¿Qué pasó, amigo? Toda la razón. Mira, yo aquí feliz de la vida y bien contento. Felipe y con tenis, ¿no? Como dicen por allá. Oigan, estamos a nada, ¿eh? A nada de comenzar con el Mundial. Sí, amigo, pues es que mira, estamos de verdad que a nada. 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Es el momento de aprovechar esta promoción. 6 de la mañana con 12 con 13 minutos ya, 6 con 13. No le cambien. Soy Juanelo, vámonos con música, luego el corte y regresando tendremos más información. Buenos días.
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1: 6 de la mañana, 21 minutos, 6 con 21, aquí en La Comadre, 98.5. Oigan, fíjense que la tensión volvió a apoderarse de la comisaría de Cholula, allá al norte de Mérida, donde vecinos salieron nuevamente a las calles para manifestarse contra la construcción de una gasolinera que dicen ya ha provocado daños ambientales con la tala de árboles de maculís y la destrucción de parte de una ciclovía. Desde temprana hora de ayer lunes, pues varios habitantes realizaron una protesta para exigir la cancelación definitiva del proyecto, el cual, aunque permanece clausurado, continúa generando mucha indignación e incertidumbre entre la comunidad. Hubo pancartas, consignas, los manifestantes también bloquearon parcialmente la vialidad de acceso a Cholula y dejaron en claro que no buscan una suspensión temporal de las obras, sino la cancelación total de la gasolinera, al considerar que representa un riesgo ambiental y de seguridad para las familias que viven en la zona. Los vecinos dijeron que su principal preocupación es el impacto ecológico derivado de la tala de árboles, además del peligro que implicaría operar una estación de combustible en un área habitacional y de constante crecimiento urbano. Aunque la movilización transcurría de manera pues, bastante pacífica, el cierre parcial de la vía provocó molestia entre algunos automovilistas y testigos señalaron que uno de los conductores intentó atravesar la protesta con su vehículo pese a la presencia de los vecinos. De hecho, este video también circula en las redes sociales. La situación elevó la tensión cuando el automovilista presuntamente intentó avanzar contra los manifestantes al impedirle el paso, lo que desató una fuerte confrontación verbal antes de que la situación pudiera ser controlada. Pese a este incidente, la protesta continuó sin mayores altercados y los vecinos de Cholula reiteraron su exigencia de transparencia e información clara sobre el proyecto y los permisos otorgados para la construcción de esta gasolinera. 6 de la mañana, 23 minutos, momento de irnos con música, llega Destino, después la original banda Israel. No le cambien, soy Juanelo, buenos días.
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1: Seguimos con más en este despertador. Son las 6 de la mañana con 29 minutos. Bueno, ya con 30 porque acaba de cambiar el reloj. Pero antes de irnos al corte comercial, les comento que el INCAI, el Instituto de Infraestructura Carretera de Yucatán, informó que realizará trabajos de reparación del paso peatonal a nivel banqueta, ubicado en el kilómetro 38 más 400 del cuerpo interior del anillo periférico de Mérida, muy cerca de la desviación hacia la entrada del fraccionamiento Chencú, más o menos a la altura del puente peatonal El Porvenir. Debido a estas labores, la calle lateral del carril interior permanecerá cerrada temporalmente desde ayer lunes 11 de mayo y se debe de reabrir hoy a las 6:30 de la mañana de hoy martes. ¿Y por qué les comento esto? Porque si van a pasar por allá, bueno, pues entonces con mucha precaución, porque seguramente se está reabriendo la zona en este momento, así que hay que tomar muchas precauciones, anticipar los tiempos de traslado y utilizar vías alternas para evitar afectaciones al tránsito vehicular. 6 de la mañana con 31 minutos, momento del corte comercial y ahora regreso, no le cambien. Soy Juanelo, buenos días.
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3: Son las 6:31.
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1: Ya son las 6 de la mañana con 40 minutos. Le mando un fuerte abrazo a mi querido amigo Chucho Ortiz, que ya se reportó con nosotros. Este es madrugador, este señor es madrugador. Oigan, bueno, pues quiero comentarles que uno de los temas recurrentes cuando se habla de la capital yucateca, bueno, del estado en general, ¿no?, pero más sobre Mérida, es el calor que impera aquí. Definitivamente estos últimos días hemos tenido muchísimo calor. Pero fíjense que hay que pensar en la ubicación geográfica en el trópico, ¿no? Donde estamos más o menos ubicados, su baja altitud, la humedad extrema que hay en el ambiente, la presencia de un efecto denominado isla de calor, que es falta de vegetación, exceso de asfalto y de concreto, lo que todos los meridianos vivimos día con día, ¿no? Además del domo de calor, un aire caliente que está como que atrapado, hacen que Mérida sea literalmente para muchos de nosotros un infierno en ciertos meses del año, sobre todo entre marzo y abril, que es cuando la capital yucateca suele reportar valores, y también mayo, tienes toda la razón, valores superiores a los 40 grados centígrados. Estas condiciones provocadas por fenómenos meteorológicos como los anticiclones. Bueno, por esta razón, las autoridades advierten a la población a fin de que se implementen medidas adecuadas para prevenir golpes de calor y otras afectaciones relacionadas con las altas temperaturas. Sin embargo, aunque para muchos Mérida podría ocupar de las primeras posiciones en la lista de las ciudades más calurosas, la realidad es que no es así. En términos históricos, Mérida sí está entre las ciudades más calurosas, pero está fuera del top 10. A pesar de esto, el Servicio Meteorológico Nacional posicionó a Mérida como la tercera más calurosa del país durante uno de los primeros días del mes de mayo. Las ciudades más calurosas que Mérida, que han tenido récords históricos, están San Luis Río Colorado, allá en Sonora, que es históricamente la ciudad más caliente, que ha llegado a tener 58.5 grados Celsius. Imagínense el calor. Mexicali frecuentemente registra temperaturas que van entre los 50 y 52 grados. Ciudad Valles, allá en San Luis Potosí, han alcanzado récords históricos de hasta 53 grados centígrados. Imagínense el calorón que hay. Tierra Blanca, Veracruz, conocida también como la ciudad que es novia del sol, pues ha llegado a tener picos de calor con temperaturas de los 50 a los 52 grados. Huetamo, Michoacán, temperaturas de 51 grados centígrados. Navojoa, Sonora, supera habitualmente los 50 grados centígrados en el verano. Monclova, Coahuila, con registros más arriba de los 50 grados centígrados. Hermosillo, con temperaturas promedio de los 45 a los 50 grados. Ciudad Obregón, con registros frecuentes a los 49 o 50 grados centígrados, lo mismo que Culiacán, Sinaloa. Cabe destacar que efectivamente Mérida, pues sí es una ciudad calurosa, pero si estaría pues, en un ranking, ¿no?, ocuparía la posición número 12. Así que sí, Mérida es calurosa, pero no tan tan calurosa. Te voy a decir una cosa. Yo he tenido la oportunidad de ir de todas estas ciudades que mencionamos. No, a Tierra Blanca no he ido, pero a Veracruz sí, pero a Tierra Blanca no. Pero sí recuerdo, hace como 2-3 años más o menos, me fui una semana a Hermosillo, bueno, unos días, como 5 días más o menos me fui a Hermosillo. ¡Hala, el calor de verdad! Y eso que me fui, si mal no estoy, me fui en diciembre. Sí, y sí había calor, ¿eh? De verdad, sí había calor. Y nos estaban contando que lo fuerte para ellos en cuanto al frío se refiere, empieza a principios, la segunda semana más o menos de enero, es cuando ya el frío ya aprieta todo lo que da. Pero me comentaban, y decía yo que había calor más o menos 45, 46 grados en Hermosillo, esa vez que fui. Que fue a finales de noviembre, si mal no estoy, creo que fue a finales de noviembre. Y me decía, no, pues es que sí hay fresco. Y yo así, ¿cómo que fresco, no? Claro que el calor es completamente diferente. 6 de la mañana, 45 minutos. 6:45, momento de irnos al corte comercial y ahora regresamos porque todavía nos queda mucha más información. Así que te invito a quedarte en sintonía con nosotros. Corte y regreso, buenos días.
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3: Son las 6:45.
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0: Continuamos con la información que tenemos preparada para ti el día de hoy. El día de hoy.
1: 6 de la mañana con 56 minutos, 6:56. Vaya susto el que se llevaron vecinos y locatarios del sur de la ciudad de Mérida. Pues la delincuencia se puso pero bien brava en plena luz del día y hasta plomazos hubo en un intento de asalto que dejó a todos bien asustados. Todo esto ocurrió más o menos a las 10:30 de la mañana de ayer, allá por calles de la colonia Emiliano Zapata Sur 3. Resulta que un automóvil de color blanco de una tienda se estacionó muy quitado de la pena frente a una plaza comercial, ¿no? Y de repente se le emparejó una motocicleta itálica de color negro y sin placas, de donde bajaron dos sujetos con todas las ganas de llevarse lo ajeno. Uno de los malandros, sin pensarlo dos veces, le puso una pistola al conductor en el cuerpo y le soltó el clásico, ya te la sabes, ¿no? Ya sabes, ¿no? Pero lo que estas personas, estos delincuentes, no esperaban es que la víctima no se iba a dejar, así que el chofer se puso bien vivo y les hizo resistencia, forcejeó con el delincuente para tratar de quitarle el arma. Fue en ese jaloneo

0: cuando se escuchó un disparo y el ruido alertó a medio mundo. Al principio la gente corrió a esconderse, pero al ver que el chofer seguía luchando como un valiente contra el asaltante, los testigos se armaron de valor y le cayeron en bola al delincuente. Uno de los dos que iban en la moto logró darse a la fuga, pero el otro sí fue atrapado entre todos y literal, como dijeron los vecinos, le dimos su merecido. Justo en ese momento iba pasando una patrulla y los ciudadanos le entregaron a los policías a este delincuente, bien zarandeado, la verdad, lo dejaron. Los polis se pusieron las pilas, armaron un operativo relámpago logrando atorar, literal, como dicen por allá, al segundo cómplice minutos después. El lugar quedó acordonado y hasta pusieron un cono para cuidar el casquillo que quedó tirado mientras llegaban los agentes del Ministerio Público para hacer todos los trámites. Así que bueno, pues digo, también fue una situación un poco extraña. El conductor de este automóvil, pues sí, se aventó, ¿no? Y forcejeó y arriesgó también su vida. Y obviamente, afortunadamente, el disparo no hirió a nadie más, ¿no? Aunque hay algunas otras versiones donde dicen que sí le rozó a otra persona, pero pues hasta ahora no está confirmado. Pero sí, de acuerdo al comunicado oficial de la Secretaría de Seguridad Pública, los detenidos resultaron ser toda una fichita. El que se llevó la peor parte fue un joven de 24 años, un muchacho oriundo de Tabasco. Es conocido por la zona. Y su compa, ¿no?, con el otro con el que iba en la moto, es un joven yucateco de 27 años. Las autoridades informaron que el responsable del traslado de valores logró sujetar a uno de los ocupantes de la moto cuando intentaban darse a la fuga, logrando que cayera al suelo y evitando así que se fueran con el dinero. Policías estatales y municipales, después de realizar el operativo, sí lograron atrapar a este segundo involucrado. Lograron las autoridades asegurar el arma corta con la que sembraron terror y confirmaron que gracias a la rápida respuesta de la gente y de los agentes, no perdió ni un peso del dinero. Ambos sujetos fueron trasladados ante la autoridad competente para que continúen con las diligencias de ley y por supuesto paguen por estas fechorías que realizan. Bien, bien por aquellos que no se dejaron, pero sí, mucho ojo porque los malandros andan con todo. Y sobre todo, valga la expresión, pues hay que cuidarnos demasiado y evitar estar en una situación así. Ya no estamos tan seguros como antes, ni modo. Iba a suceder tarde o temprano, 7 de la mañana, corte y regreso. Buenos días, soy Juanelo y ahora volveremos con más información.
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0: Continuamos con la información que tenemos preparada para ti el día de hoy.
1: 7 de la mañana con 14 minutos, 7:14 aquí en La Comadre 98.5. Oigan, un tremendo zafarrancho se armó en Buxots cuando al calor de las copas, dos amigos terminaron muy, muy mal su parranda. Al parecer, estos cuates estaban tomando alcohol, pero en un momento dado las palabras subieron de tono hasta que salió a relucir un pleito viejo que tenían. Y uno de ellos sacó un machete y se lo estampó literal al otro, al cuate. De volada lo llevaron a una clínica particular, pero como pues la herida era bastante profunda y pues no había mucho que hacer en ese momento, los doctores dijeron que lo mejor era que se lo llevaran directamente a Izamal para que los médicos especialistas puedan atenderlo. Así que una ambulancia se encargó de hacer el traslado mientras el herido pues no paraba de quejarse por el dolor. Los policías municipales y estatales armaron un operativo relámpago por todo el pueblo para que el responsable no se vaya. No pasó mucho tiempo cuando lograron pescar al presunto agresor, que según dicen se llama Bartolo. Lo llevaron directamente a la comandancia para que explique qué fue lo que pasó y por qué atacó de esa manera a su amigo y, por supuesto, también pueda pagar por este hecho tan sangriento que dejó a los vecinos bien asustados. Así que bueno, pues ahí está. Exactamente, amigo, toda la razón. Uno nunca sabe. ¿Para qué meterse en tanto relajo, verdad? ¿Para qué llegar a este grado de perderse y ya está? Y no es que yo sea un santo, exacto, no es que yo sea un santo. Pues sí, de pronto pues también me he hecho una que otra, ¿no? Pero así, no. Y también tengo que reconocer, pues sí, de pronto he dicho, hoy sí quiero quedar hasta las chanclas. Y sí, pero en mi casa, ¿y saben qué es lo que hago? Me duermo, o sea, literal, así, ya. Entonces, y no soy mucho, o sea, de verdad no... No soy mucho de alcohol ni nada de eso, o sea, así de pronto así como que se antoja, ¿no? Pero así de todos los fines de semana, fíjense que, y tú lo has visto, amigo, tú lo has visto porque has ido a la casa, de pronto he comprado algo de alcohol, ¿no? A lo mejor algunas cervezas o algo por el estilo, y está en el refrigerador y a veces pasan hasta casi más de un mes y no abro una, o sea, de pronto digo, por si alguien viene o por si se me antoja. Y pasa, y pasa, y pasa, y nomás, ¿no? Entonces, bueno, pues cada quien, ¿no? Pero hay que tener mucho cuidado. Y saber, saber tomar, tienes toda la razón. 7 de la mañana con 17 minutos ya, momento del corte comercial, y ahora regreso, no le cambien. Soy Juanelo, buenos días.
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3: Son las 7:17.

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1: Son las 7:59.
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12: Muy buenos días, compadres, comadres, 8:02, 8:02, estamos iniciando el Código Comadre el día de hoy, gracias a todos ustedes por acompañarnos. La vamos a pasar muy bien, por supuesto, así que te invito a reportarte con nosotros. Nuestro número de WhatsApp es el 9992-399526. Dime qué canción quieres escuchar, qué artista la interpreta, y con eso es suficiente para ir programando poco a poco las canciones el día de hoy. Vámonos con la primera complacencia, la primera petición en lo que llega la información por parte de producción.

0: Buenos días, me voy a poner una canción de Miguel Gómez, el himno de mi funeral. Gracias.
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0: por
1: buen día, para Juan siempre, Elo, me puedes complacer con la de canción madres, sí, de Embrujadita de Juan Carlos y su bomba. Gracias.
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0: Excelente día, señor Juanil. No me he puesto una de las sonoras santaneras perfumes de Gardenia. Aquí escuchamos el código comadre Kikul.
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0: 8 de la mañana con 17 minutos. 8:17 aquí en La Comadre 98.5. Momento de irnos al corte comercial y ahora regresamos. No le cambien. Ya saben, nuestro número de WhatsApp 9992-3995-26. Corte y regreso. Muy buenos días.
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2: Son las 8:17.
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5: ¿Qué tal, Juanelo? Muy buenos días. Si me puedes poner la canción, la de Enamorado de una Amiga, con Alfredo el Pulpo. Muchas gracias y bendiciones.
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0: Buen día, Jonelo. ¿Será que puedas programar la canción de Capitanes de la Cumbia? Se baila así, gracias.
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0: 8:30, 8:30 aquí en La Comadre 98.5. Momento de irnos al corte comercial y regresamos con más complacencias. Te recuerdo nuestro número de WhatsApp 9992-3995-26. Dime qué canción quieres escuchar, qué artista la interpreta. Envíame ese mensaje de audio para programar tu canción. Ahora regreso, buenos días.
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2: Son las 8:30.
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17: ¿Qué tal, Bonelo? Buenos días. Aquí escuchándote, estamos rumbo para el trabajo. Queremos escuchar Hechizo de Amor con los Duendes Locos de Motul.

0: Manuelo, compláceme con la melodía La Cumbia Venenosa de Parchís y su Grupo del Mar. Saluditos a toda la banda del Ayuntamiento de Mérida.
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0: Buen día, Juanelo, buen día, Juanelo. Espero que me puedas complacer con una melodía de Paleto y Mr. Chivo, los tocayos. Por favor, Juanelo, gracias y buen día. Saludos, amigo Norberto.
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Seguimos con más complacencias en el Código Comadre, 8:45, 8:45, te recuerdo nuestro número de WhatsApp, 9992-3995-26, mensajes de audio son los que nos debes de enviar, así que estoy esperando cada uno de ellos, te recuerdo que estamos en vivo, así que bueno, pues si quieres pedir alguna canción a través de los mensajes de audio. Corte y regreso, buenos días, soy Juanelo y estás escuchando este que es el Código Comadre. Volvemos.

0: Son las 8:45.
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11: Buen día, Juanelo. ¿Le puedes mandar un saludo a Wilber Briseño de parte de Luis Paul de Chichulú? ¿Puedes ponerle Naila de Bronco, porfa? Gracias.

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0: Ya son las 8:59, momento de irnos al corte comercial y ahora regresamos con más complacencias. Ya sabes, compadre, comadre, nuestro número de WhatsApp 9992-3995-26. Corte y regreso, buenos días.
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2: Son las 8:59.
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11: Bueno, Juanelo, buenos días. ¿Será puedes poner la canción La Reina del Amor de Moreno Show? Saludos, Juanelo.
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Buenos días, Juanelo, buenos días. Espera que me puedas complacer con una canción del Super Show de los Vázquez. Solo recuerdos, saludos.

0: Buenos días, Juanelo, excelente martes. ¿Será que puedas poner la canción de banda Cuisillos con el tema Mentiras? Gracias y saludos.
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0: 9:16, 9:16, momento de irnos al corte comercial, compadres, comadres. Ya estamos, pero miren, 45 minutos nos separan del final del programa el día de hoy, así que te invito a quedarte con nosotros y seguir pidiendo tus canciones. 9:92, 39:95, 26, nuestro número de WhatsApp. Corte y regreso, buenos días.
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2: Son las 9:16.
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21: Y es Juanelo, ¿será que puedas poner la canción del secreto del grupo Parchís y su cumbia del mar? Saludos.

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0: 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Señoras y señores, muy buenos días. Martes, martes de espectáculos, martes de chisme. Mucha cosa que platicarles, mucha cosa que está pasando con los famosos, con los no famosos también. Así que ya estamos más que listos. Ya segundo día de esta semana que pues comienza recientemente y ya está por acá nuestro martes de espectáculos.
1: Martes de espectáculos.
0: Y Marcos Farfán también ya está más que listo.
1: Marcos Farfán en Frutería Espectacular.
0: Marcos, buenos días, ¿cómo estás?
2: Muy buenos días, David, muy buenos días a toda la gente que nos anda sintonizando aquí en la Comadre Mérida. Efectivamente, ya estamos listos para arrancar martes de espectáculo, porque vaya que hay mucha información en el mundo del espectáculo. Terminó la mansión VIP y se armó el revuelo porque ganó Sol León. Unos a favor, otros en contra, porque ya saben, ella patrocinadora, ella aflojó dinero, que si ya le habían dado el triunfo desde antes. Mucha gente muy molesta en la redes sociales, por ahí también en la Casa de los Famosos, Lorena Herrera, la nueva eliminada de la Casa de los Famosos de Telemundo, acaba de entrar y ya no las mandaron para su casita. También por ahí, doña Patty Chapoy, que le hizo una llamada telefónica a Daniel Bisoño. ¿En dónde se comunicó? ¿Cómo, cuándo y dónde? Aquí se los vamos a ir platicando. Y también, por si fuera poco, el universo del Chavo del Ocho se expande
0: porque es más grande,
2: claro,
0: que expandir.
2: Sí.
0: Expande.
2: Con una nueva serie, ¿de qué personaje se va a tratar? Aquí se los voy a platicar.
0: Oigan, y el día de hoy estamos haciendo nuestro experimento en vivo en TikTok. Estamos en TikTok. Vete a TikTok. Localízame, síguenos, que eso es lo importante para que te avise cuando los live comiencen.
2: Ándale.
0: El David Barrera MX.
2: Me gusta
0: el David filtro. Barrera
2: Me
0: MX.
2: Gusta ese filtro.
0: ¿Cómo va a ser? ¿No sí. te sientes raro si tú nunca usas filtros?
2: No, por eso me siento raro. Primera vez que me pones filtro.
0: Ha de ser, sí. Si no sabes tú de qué
2: hasta
0: se trata eso.
2: Parezco coreano. Mira, me parezco coreano.
0: Pues sí, es que ese filtro hay que poner porque no ves que en todas tus fotos sales con otra nacionalidad. Oigan. El David Barrera MX en TikTok. El David Barrera MX en TikTok. Ahí localízanos, síguenos. Y pues por allá estamos echando chisme. Ahorita vamos leyendo los mensajes que vayan llegando a nuestra transmisión en vivo en TikTok. El David Barrera MX, síguenos. Y oye, vamos a comenzar con lo que fue el fin de semana. Se acabó la mansión VIP. Qué bueno. Les guste o no les guste a los de Telemundo y a los de Televisa, la neta está dejando la vara muy alta en cuestión de reality show. Por allá decían que el Hot Spanish, bueno, de hecho yo escuché que él diga que ya había confirmado la segunda temporada para octubre más o menos.
2: Ándale.
0: Y de ser así, pues creo chocaría, si no me equivoco,
2: con la granja
0: y con la casa, ¿no?
2: No, porque la
0: julio,
2: casa...
0: agosto, septiembre... No, tienes razón. La casa empieza el 27 de julio. Uh-huh. 27 de agosto, 27 de septiembre estaría terminando. Uh-huh. No chocaría.
2: Octubre con la granja.
0: Pero con la granja sí toparía. Y por allá se dice que el domingo lo anunció Hot Spanish. Pero por allá ya salieron muchas versiones a decir de que se cancela la segunda temporada. Aunque no lo creo, ¿verdad? Porque él no ha dicho nada. Por las supuestas demandas que hay por Ándale. Parte de Endemol.
2: Que sí puede ser que le metan el pie, porque como tú dices, fue un proyecto que arrasó en las redes sociales y puso a temblar sobre todas las televisoras en estos formatos de reality show, donde pues teníamos visto lo que eran las primeras ediciones de La Casa de los Famosos, pero definitivamente él vino a romper todos los récords de audiencia. Yo creo que les vino a decir, así se hacen las cosas, este es el casting que quiere ver la gente, y rápidamente conectó con la mansión VIP. Por allí un dato curioso es que mencionaban que este Hot Spanish le invirtió más de 150 millones de pesos para hacer este formato de la mansión VIP. Una buena lana le puso.
0: No, definitivamente desde ver las instalaciones, ves que hay una lanota invertida solo en la construcción de la mansión. Uh-huh. Imagínate, échale pluma. Para empezar,
2: la renta.
0: Y la renta de el lugar donde hicieron la mansión, que ya habíamos dicho, contigo lo hablé la semana pasada, creo, ¿verdad?
2: Sí.
0: Que eran como unas naves industriales, así, de esas enormes, ¿no? En Guadalajara, tengo entendido. Naves industriales de esas así grandísimas. Y dentro de esas naves industriales hicieron la mansión VIP. Bueno, ponte, la renta de esas naves industriales. Uh-huh. La construcción, los arquitectos, los ingenieros, sí, bueno, toda la mano de obra, diseñadores, todo. Allá ya tienes una super la nota, renta. Y al hacer la mansión con todo lo que implica, la nota. Aparte, agrégale los sueldos de cada uno de los integrantes. Bastante. De cada uno de los invitados, ¿no? Un Alfredo Adame, una Sol León, una Niurka, una... Bueno, y lo interesante de esto fue que como iban saliendo el domingo, todos decían, ay, pues ya se van a quedar menos. No, que la idea era que salían unos y entraban otros. Exacto. Salían unos y entraban otros. Entonces, a los últimos que metieron y a los penúltimos y a todos les tuvo que haber pagado.
2: Claro.
0: Aparte, sí. Producción. Los que están transmitiendo 24/7, en las ediciones, uh-huh. Que los guardias de seguridad, la alimentación.
2: Ya, sí, es una buena
0: lana. La comida, o sea, es una la nota. Yo digo, ¿será que le haya redituado?
2: Pues yo digo que sí le... O sea, definitivamente los superchats no eran nada baratos. Pero vimos que mucha gente participó. A mí lo único que no me agradó de la mansión VIP fue el método para seleccionar al ganador. Creo que ya estaba muy contado el triunfo de Sol León desde la primera semana, porque vimos que era de las favoritas y allí se mantuvo y la tabla como que casi no cambió.
0: Uh-huh.
2: Eso fue lo único que no me agradó, porque como que no le dio emoción, porque ya sabíamos quién iba a ganar.
0: Pero es que a fin de cuentas, ahora sí que, como dicen por allá, a fin de cuentas...
2: Como que no dio sorpresas al final.
0: Como que, ajá. Pero recordemos que este reality, saludos a Karim Cervera que nos anda viendo ahí en TikTok.
2: Se apegó a lo que realmente el público quería y era el apoyo a Sol León.
0: No, pero déjate que lo que el público quería, a lo mejor el público no quería eso. Pero recordemos que este reality es el fandom que más lana enviara.
2: Claro.
0: Entonces, la lana que enviabas tú apoyando a tu favorito es lo que la mantenía o lo mantenía en el lugar que estaba.
2: Uh-huh.
0: Entonces, sí. Los que fueron saliendo fueron porque fueron los más bajos que menos dinero mandaron, digamos.
2: Claro.
0: Y que yo leía por allá y veía videos que se quejaban de que es que voy a estar pagando para que gane. Sí, pero es que eso no se hace. Lo que pasa que estaban acostumbrados ya de la Casa de los Famosos, que solo llaman y apoya, es para, uh-huh. ¿Quién quieres que se quede en la casa? Y mandan sus votos por el código QR y todo. Pero yo nada más le recuerdo algo. Cuando estaba la primera generación de la academia, cuando estaba el Big Brother.
2: Las famosas llamadas.
0: Las llamadas costaban y era lo mismito, solamente que ahorita lo estamos viendo en YouTube. Pero en el pasado, en el Big Brother, que ¿quién quieres que gane? Marca, no sé qué. Y te costaba la llamada. Y apoya a tu favorito, envía no sé qué, Toñita, a tal teléfono, a tal mensaje.
2: Terminación 05.
0: Todo se cobraba. ¿Sí? Se cobraba. Y eso era en el pasado. Lo que pasa que después empezaron a llegar los realities como La Casa de los Famosos, que a fin de cuentas es un Big Brother, solo que con otro nombre. Y ya las llamadas como que las hicieron gratis. En la granja igual no te cobraban, era apoyar, votar en la página y todo.
2: Hasta 10 veces.
0: Ajá, hasta 10 veces no te cobraban.
2: Uh-huh.
0: Pero en esta que es en YouTube, pues por medio del superchat era que mantenías a tu favorito en el lugar que querías. Y pues lo hacías ganar, como fue lo que pasó con esta señora. Pero después de eso, o sea, ahora me sorprende porque dicen, es que nos están cobrando. Pues en el pasado también cobraban.
2: Pues es que al final es un proyecto donde tienen que recuperar lo invertido. Y yo entiendo que la mansión VIP no entró con grandes patrocinios, a diferencia de una casa de los famosos que veíamos marcas y marcas y anuncios y menciones que se dan a lo largo de las galas. Uh-huh. Entonces, si tú le quitas ese peso que aportan los patrocinadores, obviamente que de alguna forma él tiene que recuperar el dinero de lo invertido.
0: Claro.
2: Por ahí se habla de 150 millones de pesos.
0: Imagínate.
2: Al final es un negocio, o sea, él invierte, gana y recupera.
0: Dice, la sorpresa fue que Eli Esparza quedó en lugar número 5 y todos pensábamos que quedaría en segundo y que Carlos quedara más abajo. Esas fueron las sorpresas. Pues es que sí, realmente es que no sabemos. Yo como no conozco a todos, los conocía ya en la mansión. Sí conocía a uno que otro en contenido, pero realmente, o sea, no soy fan de seguirlos, por lo tanto no los seguía. Pero tienen mucho fandom, porque por algo quedaron en los lugares que quedaron. Alfredo Adame creo quedó en...
2: Fíjate, ahí te voy a decir, en primer lugar quedó Sol León, en segundo el Mazatlán. Tercero, Katy Cardona. Cuarto, Alfredo Adame. Quinto, Eli Esparza. Sexto, Carlos Alberto. Séptimo, Naim Derrechi. Octavo, Aida Merlano, que no la conozco. Noveno, Agustín Fernández. En décimo, Wilito. Once, Lonche de Huevito. 12, Kim Chantal. 13, Suavecito. 14, Aldo Arturo. 15, La Yesu. Y la última eliminada fue Jessica Sodi, que por ahí estaban comentando que Alfredo Adame tenía una cara muy molesto en la gala, que estaba sorprendido y que no creía de que él hubiese quedado en cuarto lugar, que sí lo notaron muy, pero muy enojado.
0: Muy sacado de onda.
2: Muy sacado de onda en esa gala final.
0: Pues no lo dudo, porque sí tenía mucho apoyo, pero volvemos a lo mismo. Ahora sí que el que más dinero deje... Claro. Eran los que se llevaban los... Y por allá está saliendo Niurka nuevamente a decir de que ven lo que yo dije cuando me salí, lo de Sol León, que la estaban protegiendo y que ella iba a ganar y todo, se hizo realidad. ¿Será cierto? Vámonos a un corte comercial y ahorita lo seguimos platicando. Regresamos.
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0: Continuamos en nuestro martes de espectáculos, señoras y señores. Gracias por estarnos acompañando. Seguimos transmitiendo en TikTok. Váyanse ya a mi cuenta, el David Barrera MX. El David Barrera MX. En unos 15 minutitos nos vamos para mi página de Facebook y allá vamos a seguir. Y bueno, pues como ya se están dando cuenta en la transmisión de TikTok, tenemos invitado el día de hoy. Por supuesto que vamos a hablar de algo muy interesante. Él es Luis Roberto Castrillón. Él es jefe del Departamento de Comunicación Social. ¿Es correcto? Comunicación Social de Sedeculta. ¿Es correcto? Bienvenido. Bienvenido, Luis. Y pues platícanos un poquito de la 10ª edición de la muestra de cine Talento Emergente, ¿es correcto?
1: Así es, correcto, tienes justamente el nombre correcto. Ajá. Y es un gusto estar con ustedes aquí, hoy en cabina. Ajá. Para poder platicar de esta muestra de cine que llega a la ciudad de Mérida como resultado de un trabajo coordinado entre la Secretaría de la Cultura y las Artes del Gobierno del Estado. Okay. Y la Cineteca Nacional de la Secretaría de Cultura del Gobierno de México. Okay. Esto hay que resaltarlo, creo que lo primero que me encantaría mencionar es que justamente es un trabajo que logramos en coordinación entre el gobierno del estado y el gobierno federal, que tiene como objetivo y es parte de la misión que le ha asignado el gobernador Joaquín Díaz Mena a la Sedeculta, ampliar la cartelera y la posibilidad y las diversas ofertas culturales y artísticas para la población en general completamente gratis. ¿Por qué? Porque es un servicio público que le prestamos a la ciudadanía al ofrecer estas funciones de cine. Okay. Estamos hablando de un ciclo de cine que empieza el día 14, es decir, ya pasado mañana, y continúa hasta el día 30 de mayo. Son 14 películas de cine independiente, de cine que llega con otras miradas, con directoras y directores jóvenes, que se caracteriza principalmente, esta muestra se llama Talento Emergente, porque se trata de óperas primas o segundas obras. La mayoría de las películas son de los años 2024-2025. Es decir que estamos
0: relativamente nuevas.
1: Relativamente nuevas. Y por eso te decía, estamos ante nuevas miradas cinematográficas. Es decir, directoras y directoras que no habían producido antes, que habían hecho a lo mejor algunos cortometrajes, pero que ahora tienen sus primeras óperas primas en largometrajes y que abordan distintos temas desde lo social, desde conflictos también bélicos, del medio ambiente, hasta las temáticas muy intimistas que tienen que ver con relaciones familiares. Y en este caso hay tanto documental como tanto historias de ficción. Es decir, la narrativa es muy, muy abierta y nos ofrece una opción principalmente frente a lo que estamos acostumbrados en el cine comercial, ¿no? Que no tiene nada de malo, pero pues lo hemos dicho, ¿no? Últimamente el cine comercial tiende a ser un poquito repetitivo. Muchas precuelas, muchas secuelas, muchas parte ya.
0: Nuevas 7, versiones.
1: 8, 9, nuevas, o sea, reboots, remakes, nuevas versiones y demás. Y lo que tenemos aquí, repito, es miradas frescas de historias que de pronto pueden ser incluso hasta más cercanas y con las que nos podemos identificar y que van a estar, repito de nuevo, pues con acceso completamente gratuito en la Cineteca Manuel Barbachano Ponce, que está ubicada en el Teatro Armando Manzanero. Ustedes llegan al Teatro Armando Manzanero, entran ahí en el lobby, a mano izquierda hay unas escaleras.
0: La escalerita.
1: Subes y ahí está la Cineteca. Se puede pasar uno un rato en la tarde completamente cómodo, además aprovechando con aire acondicionado.
0: Con aire acondicionado, eso te iba a decir.
1: Exacto. Y digo, un paseíto por el centro de la ciudad temprano a la hora de salir de la chamba o saliendo de la chamba nos vamos corriendo. En Mérida, todo el transporte público llega al centro de la ciudad.
0: Es correcto.
1: Así que ni siquiera tenemos problema para llegar. Nos quedamos ahí un par de horas en el cine, salimos y también a lo mejor poder disfrutar un poquito la ciudad de seguir conviviendo, ¿no? Entre sociedad como lo necesitamos. Y qué mejor que después de disfrutar del buen cine, que después de disfrutar del arte, de la cultura que estamos tratando de proporcionar a través de este esfuerzo. Y ahí me gustaría pues reiterar que se trata de miradas nuevas. Y creo que les voy a dar uno de los mejores ejemplos, es con la película justo con la que inicia el ciclo, este 14 de mayo, como les decía, a las 7 de la noche. Creo que nada más el título, reitero, les va a llamar bastante la atención para verla. Es una producción mexicana del director Ernesto Martínez Bucio y se llama El Diablo Fuma y Guarda las Cabezas de los Cerillos Quemados en la Misma Caja.
0: Así se llama.
1: Si ese título no nos parece atractivo, bueno, ya no sabría yo qué inventar, ¿no?
0: El Diablo Fuma y Guarda la Cabeza de los Cerillos en la Misma Caja.
1: Quemados en la
0: Misma Caja.
1: Así es. Y esta es una historia vista un poco desde la perspectiva de la
0: ¿qué película vas a ir a ver? La de El Diablo Fuma y Guarda los Cerillos Quemados. ¿Guarda qué?
1: Las cabezas
0: de los cerillos quemados en la misma caja. ¿No? Oye, pero está interesante. Muchas veces pasado mañana
1: a las 7 de la noche.
0: A las 7. Eso te iba a preguntar. ¿Las funciones, Luis, son el mismo horario todas?
1: Varían las funciones. Algunas funciones son a las 5, otras a las 6 okay. Y otras a las 7. Para mayor seguridad, ajá. Si entran a las redes sociales de Sedeculta, en Facebook estamos como Secretaría de Cultura y las Artes. En Instagram, @Sedeculta, van a ver en la cartelera, va a aparecerles un cartel que dice décima muestra de talento emergente y ahí está en un carrusel, pueden ver el cartel de cada película, el horario exacto y en el copy una pequeña síntesis o sinopsis uh-huh. De qué trata la película, también para decir, bueno, creo que esto me puede llamar uh-huh. La atención o esto a lo mejor no tanto, pero me voy a aventar y la voy a experimentar. Y repito, son horarios distintos a lo largo de la semana. Y obviamente por los fines de semana tenemos las funciones. Todas completamente gratuitas. No hay que pagar nada. Esto es un servicio público. Esto es un servicio a la ciudadanía que ofrece el gobierno del estado a través de la Secretaría de la Cultura y las Artes.
0: Ok, y regresando a la película, me decías.
1: Regresando a la película. Bueno, es un poco una versión a partir de la visión de las infancias, cuestionando cómo justamente las niñas y niños se cuestionan el mundo y su realidad y jugando un poquito con este tema de la religión, pero sin caer ni siquiera en una crítica, es decir, no es una película religiosa, no es una película de terror, es más bien estos cuestionamientos que los menores se hacen sobre qué es lo bueno y lo malo dependiendo en los entornos en los uh-huh. Que viven, ¿no? Me gustaría recomendarles también Vivir la Tierra. Esta es una producción de China de 2025, de Meng Hou es el director de esta película. Y tiene como característica, la historia ocurre en los 90s en la China rural y es también una visión de todo ese contexto y los cambios en la República Popular China desde la visión de una familia y de un niño que se vuelve un poquito como el hilo conductor de esta película. Okay. Y la otra recomendación de estas 14 películas que tenemos, que creo que puede ser interesante para el público en general, es Olivia y las Nubes. Esta película es de 2024, su director es Tomás Pichardo Espaliat y yo creo que puede llamar mucho la atención porque es una película de animación hecha en República Dominicana.
0: Ok.
1: Y normalmente estamos muy acostumbrados a ver animación Estados Unidos, Europa y principalmente asiática, ¿no? Sobre uh-huh. todo desde Asia nos llega muchas películas de animación, pero esta es hecha y producida en América Latina, en República Dominicana. Y también, tiene que ver con mucho del contexto social. Creo que aquí una de las cosas que más van a ver ustedes reflejadas en estas películas, por eso hablaba de un cine un poco más intimista, que no quiere decir específicamente en entornos familiares cerrados, sino que tienen que ver con esto, con la sociedad, con lo que estamos viviendo en el día a día, visto a través de estos nuevos directores, de estas nuevas directoras de cine, que además también o ellas y ellos escriben sus propios guiones, o tienen guionistas también jóvenes que son sus primeros trabajos, ¿no?
0: Y que a fin de cuentas uno puede ir a ver esta película y no se imagina que a lo mejor alguno de ellos, algún director, algún escritor de una película que tú fuiste a ver, de repente, ¡boom!, pasa el tiempo y ¿qué ha sucedido? Luis, estarás de acuerdo conmigo, pasa el tiempo y cuando ves ya nominado a no sé qué, y ya cuando los ves ya están ahí al nivel Oscar y todo eso, que eso es lo padre de ver cómo va comenzando un director, ¿no? En este caso, un escritor y todo eso.
1: Sí, exactamente, vivir esa experiencia de poder reflejarse también a veces uno, ¿no? Es decir, vas y ves la pantalla y claro, ves una gran película de ciencia ficción con muchos efectos y dices, me gustaría, ¿no? O ves una película de terror y dices, eso sí, no me gustaría. Uh-huh. Pero de repente ves estas otras historias que son más cercanas a lo que somos, más cercanas a nuestras realidades, y puedes identificarte, puedes sentirlas un poco más, empatizar con los personajes. Claro. Y sobre todo que algunas de estas también son documentales, es decir, también correcto. Son reflexiones muy, muy directas sobre la realidad. Te repito, son 14 películas, son óperas primas o segundos trabajos, y es un resultado de la coordinación entre la Secretaría de la Cultura y las Artes y la Cineteca Nacional de la Secretaría de Cultura del Gobierno de México. Es decir, gracias a este trabajo también hay otra cosa que es importante y hay que decirlo, ¿no? Que es generalmente estas muestras, para que las podamos ver, hay que irse hasta la Ciudad de México. y vamos a pensar, bueno, ok, que conseguí entradas gratis uh-huh. allá en la Cineteca Nacional, pero me tengo que pagar el pasaje de
0: claro.
1: la Ciudad de México. Y si quiero ver las 14 películas, pues me tengo que quedar dos semanas hospedado allá, y a menos que alguien me dé hospedaje gratis, hay que pagar, o sea, hay que pagarse sus
0: todo es gasto también, ¿no? Y aquí no lo van a hacer, porque los traen hasta tu casa, sí.
1: Básicamente están aquí en su casa, como bien dice el Teatro Armando Manzanero, ajá. es la casa de todos los de las yucatecas y yucatecos, y ahí van a estar las funciones, te repito, 5, 6 de la tarde, 7 de la noche, pueden verlo en la cartelera, @sedeculta en Instagram, Secretaría de la Cultura y las Artes en Facebook, ahí está la cartelera, está el póster que dice muestra, décima muestra de talento emergente, y lo que se van a encontrar es con un carrusel, pueden ustedes irlo corriendo, y van a ver cada película con su póster respectivo, con el horario respectivo, la fecha, el día, o sea, la hora, y aparte en el copy una breve sinopsis de qué trata la película.
0: ¿De qué trata?
1: Para decir, bueno, a esta sí me lanzo, a esta otra no.
0: Exacto.
1: Aprovechen saliendo del trabajo o yendo con la familia o con la pareja en grupos de amigos y amigas, y además, pues bueno, aprovechando, son hora y media, dos horas uh-huh. en aire acondicionado con este calorcito.
0: Exacto. Gratis, lo más gratis, importante.
1: O sea, se junta todo, la posibilidad de pasarla bien, de convivir, de ver buen cine, ver arte cinematográfico, gratis y con aire acondicionado.
0: Perfectísimo, pues Luis Roberto Castellón, muchísimas gracias por estar con nosotros. ¿Algo más para finalizar?
1: Pues nada más recordarles que tenemos una, bueno, que ahí mismo en la cartelera, uh-huh. donde les dije en redes sociales, van a ver toda la cantidad de opciones que tenemos abiertas para el público. Ahorita tenemos exposiciones artísticas de arte contemporáneo en todas las galerías de la Sedeculta. Son dos en el Gran Museo del Mundo Maya, uh-huh. Ahí donde está la exposición sobre La Siempre Viva, sobre Rita Cetina. Hay otra exposición hecha por el artista Pablo Tud, que es una reflexión contemporánea sobre un grupo de milicianos mayas que fueron llevados a pelear contra Estados Unidos en aquella guerra entre Estados Unidos y México, y que pues ante la falta de experiencia militar y demás no les fue nada bien, y él recupera esta historia a través del arte contemporáneo. Tenemos otra exposición de Silvi, el artista trans Silvi, que está en el Centro Cultural del Mayab, ahí en Monjas. Tenemos también exposiciones en las dos galerías del Teatro Peón Contreras, en la del costado de la calle 57, en el costado del Callejón, y en el Centro de Artes Visuales, que está justamente frente a la iglesia de Santana. Entonces las opciones
0: completísimo.
1: Están ahí. Y el fin de semana, como siempre, tenemos actividades para toda la familia en el Gran Museo del Mundo Maya.
0: Pues ahí está. Gracias Luis, gracias por estos minutitos aquí en Frutería Espectacular. Nosotros regresamos. Muchas gracias.
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0: Continuamos y nos quedamos con... Bueno, ya terminó lo de la mansión. Por allá andan diciendo que la ganadora no ha salido a hacer sus lives como siempre acostumbraba. Que qué pasó con Sol León, que por qué no ha salido a decir nada. Sepa qué esté pasando, pero lo que sí se dice, se comenta, se rumora que ya el novio la mandó a volar. Después
1: mucho
0: de ver...
1: divorciado dentro de
0: mucho
1: reality.
0: Divorciado. La Kim Chantal igual entró a moverle el tapete a un tal Suavecito que tenía una relación, uh-huh. Pero pues que nunca la ha olvidado y se dieron sus...
1: Pero ya salió un chavo a dar su comunicado diciendo de que bye bye, hasta aquí llegué y ya no va a haber apoyo, ya no va a haber relación.
0: Que dieron su... De hecho, este chavo, el novio de Kim Chantal, es novio. Bueno, el que era novio, porque era, dicen... Es amigo de Wendy Guevara.
1: Ah, ok.
0: Y de hecho han salido en muchas ocasiones en videos y todo. Y cuando estuvo en la granja, Kim Chantal la estuvo apoyando. Pero ahora también la estaba apoyando al entrar a la mansión VIP. Pero pues como entró y allá estaba el ex de Kim Chantal, pues empezaron a dar sus agasajos allá. Y el reencuentro, el recalentado dentro de la mansión. Al chavo no le gustó y parece que ya la cortó. Él la dejó de seguir primero en redes sociales y ahora que sale ella y que ya vio cómo está la jugada, al parecer ya también ya lo dejó de seguir y parece ser que sí ya termina.
1: Sí, de hecho algo así comentó, él dijo que entró apoyándola, siguió apoyándola, pero ya terminó el reality show y ya no quiere tener ninguna relación con ella y obviamente por todo lo que vio dentro de la mansión VIP.
0: Exactamente, entonces la verdad... Sí, dejó mucho divorciado, como tú dices, mucho Exacto. divorciado y mucha divorciada. La Sol León tenía una Ajá. relación igual cuando entró con un chavo más joven que ella, que la apoyaba y todo. Y pues él sacó incluso en Instagram, él diciendo que no quiso dar su opinión y su punto de vista mientras ella estaba en el juego para no afectarla. Pero ahorita que ya terminó, pues que ya se acabó, que ya no quiero nada contigo. Y pues... Es que también la Sol León le metió claro. mano al otro que también es casado.
1: Ándale, pero fíjate que si hubiese pasado en la casa de los famosos, ya los hubiesen llevado a la gala, ya les hubiesen preguntado, claro. ¿los vas a dejar? Yo hubiese habido esta polémica para saber qué iba a suceder. Yo creo que allí se le fue también a Hot Spanish.
0: Como ayer a la que llevaron a la gala, hablando de la casa de los famosos, por si alguien se acuerda todavía, existe una casa de los famosos de Telemundo aún que... totalmente baja de rating, por más que han querido hacer y deshacer, metieron a más mujeres para reforzar el asunto, la Kaeli que odiaba a los del grupo Tierra, ahora ya es parte del grupo Tierra, bueno, no, cada vez está peor la casa de los famosos de Telemundo, y pues ayer expulsaron a Lorena Herrera.
1: Exacto.
0: ¿Qué dice por acá? Mira, nos mandaron un mensaje que eso es lo que no entendí, que dice que tardó más la participación de la Cobra Guy de Don Jenner en el video de la payasa que la participación de la tesorito Laura León en el reality. Y le pregunté a Milhouse creo, le pregunté que dónde estuvo Laura León, en qué reality, porque no entendimos, y pues... Que ya la expulsaron, dice, pero ¿de qué reality expulsaron a Laura León? No sé si Laura León está en algún reality.
1: ¿No será que se refiere a Lorena Herrera?
0: Pues que se informe bien, Milhouse. si quieres mandar tu información, ¿qué Laura León? Lorena Herrera salió ayer, no Laura León.
1: Pero lo que sí
0: que
1: es...
0: que veas que solamente quieren...
1: Figurar. Pero efectivamente, o sea, más tardó en entrar Lorena Herrera. Creo que más tardaron en convencerla, en que la sacaran de la Casa de los Famosos.
0: La neta.
1: Fíjate que me tocó ver las primeras declaraciones de Lorena Herrera y dijo que su salida se debió a que ella no hace escándalo, a que ella se la pasaba en sus cosas, no conflicto, y que a lo mejor eso no conectó con el público y por eso la sacaron del reality.
0: La neta, yo creo que le cayó mal a la gente, que fue así como que muy de lamebotas de una persona que la gente no quiere, pero que al parecer por tu amiga Sandra Smester la tienen allá en la casa, la tal Curviselma.
1: Ya, protegida.
0: ¿Qué? Híjole, esa señora, la neta, necesita mucha ayuda. O sea, lo que ha dejado ver... Es una lambiscona de la... Fue la que le dijo a Laura Zapata que los pedos le olían bonito. Que le dijo que le olían los pedos a Laura, que le olían a flores. Ay, los tuyos huelen rico. Ándale. Así de lame. No, ya desde hace muchos meses ya dejé de verla y todavía lo que falta.
1: Yo no entiendo cuál es el afán de echar a perder la casa de los famosos. Te lo platiqué.
0: Puro mueble ahí.
1: La semana pasada. Telemundo inició este reality show que se hizo muy popular y que llegó a México. Entonces, ¿por qué permitieron que se desbaratara la esencia de meter a tantas figuras que no aportan nada en la casa de los famosos, que los quitan, los ponen, los viran, los suben y los bajan, así como la ardilla? Y el resultado es el mismo. Es un fracaso absoluto esta edición de La Casa de los Famosos.
0: Sí,
1: y
0: de Telemundo.
1: Y me atrevería a decir que está en duda a ver si se atreven a hacer una nueva edición. Porque esta les fue muy mal.
0: No, ya lo anunciaron que sí. Y de hecho van a hacer más realities. Van a ser La Casa de los Villanos.
1: Ah, ok.
0: La Casa de los Villanos. Viene más de Hexatlón. Viene más de el de cocina que hacen. Pues ¿cómo se llama?
1: Que para que lo vean los directivos. Porque Top el Chef. Público nadie los ve.
0: Y La Casa de los Famosos 7, ya la anunciaron. Ándale. que al parecer ya, ahorita te digo cuáles son los realities. Operación Triunfo viene terminando La Casa de los Famosos. Juego de Villanos lo anunciaron, Hexatlón, Top Chef VIP y La Casa de los Famosos 7. Son los realities para lo que queda del 2026 y para principios del 2027. Ándale. Vámonos un corte comercial, regresamos, no tardamos.

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0: Continuamos en esta frutería espectacular, ya exactamente las 10 de la mañana con 48 minutos, 10 de la mañana con 48, y tenemos visita en cabina, y fíjense que el día de hoy tenemos aquí para platicar un ratito con nosotros a la doctora Mariana Méndez y al licenciado Antonio Vargas, ¿es correcto? Antonio Vargas, que ellos vienen de la Fundación Doctor Hernández Zurita, ¿es correcto? Doctora, bienvenida, buenos días.
1: Muy buenos días, muchas gracias por recibirnos.
0: Platícanos un poquito, fíjense, Fundación Doctor Hernández Zurita, ¿qué representa esta apertura de esta clínica oftalmológica aquí en nuestra ciudad?
1: Pues representa un gran logro el llegar a esta hermosa ciudad, el atender a población de aquí. Es la 13ª clínica de la fundación que tenemos, ¿no? Estamos situados en el estado de Veracruz mayormente, pero uh-huh. también en Ciudad de México y Tuxtepec, Oaxaca. Y bueno, esta será la 13ª clínica, ¿no? De reciente creación, que por cierto, los invitamos a la próxima inauguración.
0: Ok, o sea que en Veracruz digamos que ya tienen más tiempo, ¿no? Así es. Y aquí sí. A nuestra ciudad te están llegando. Uh-huh. ¿Y cuál fue la motivación principal para que ustedes trajeran, que obviamente es una motivación muy buena, me imagino, porque es traer salud visual a los yucatecos?
1: Así es, mira, nuestro modelo de intervención social de la fundación tiene como componentes el establecer grupos, clínicas en diferentes lugares estratégicos, uh-huh. para brindar mayor atención y ampliar nuestra cobertura oftalmológica. El motivo principal es la alta demanda y necesidad visual que existe en esta región, uh-huh. ¿no? Entonces hicimos un estudio, obviamente un estudio social, un estudio de necesidades oftalmológicas, y vimos pertinente y prudente instalarnos en la región.
0: Exacto. Oigan, ¿y qué servicios, para toda la gente que nos está escuchando, qué servicios oftalmológicos va a encontrar pues la gente que en este momento nos escucha y la población en general en esta nueva sede que ustedes pues van a inaugurar próximamente?
1: Van a encontrar desde consultas de optometría, consultas de oftalmología, exámenes de la vista, anteojos graduados, estudios como láser, uh-huh. servicios, aplicación de inyecciones intraoculares, que mucha gente la necesita y a veces no sabe dónde ocuparla o dónde realizárselo, pero sobre todo las cirugías de catarata y retina y cirugías de carnosidad.
0: Que hay muchos casos, muchos, y conocemos casos. A muchísima gente que pasa por ese padecimiento, y precisamente por esos padecimientos que a veces vamos dejando y aguanto todavía, no es muy urgente, y lo vamos atrasando para atender nuestra vista. Y muchas veces es por temas económicos, yo creo que la gran mayoría, porque ir con el doctor, con el oftalmólogo, muchas veces no es tan económico, no es barato, y vamos dejándolo, y ahora sí que vamos poniendo en riesgo nuestra salud. ¿Cómo va a ayudar, cómo van a ayudar ustedes con esta clínica a quienes más lo necesitan?
2: Pues mira, aquí es algo bien, ahorita aprovechar justamente este tema, y es que la Fundación Doctor Hernández ahorita tiene hoy por hoy una promoción y la va a dejar algunos meses en lo que realmente uh-huh. Consolidamos nuestro servicio. Una consulta oftalmológica desde $240 pesos, okay. y una cirugía de catarata en $12,500 pesos. Esto incluye prácticamente todo lo que es el cálculo del lente intraocular, obviamente la cirugía, por supuesto la consulta post quirúrgica, la valoración, en fin. Es el kit completo por okay. $12,500 pesos.
0: $12,500 pesos. Y ya, digamos, ya obviamente previo a la valoración uh-huh. y todo, se hace la cirugía, y pues es un precio bastante económico.
2: Y déjame comentarte algo que la gente debe de escuchar, es que esta cirugía es ambulatoria, uh-huh. cuando mucho durará 10, 15 minutos, cuando mucho, okay. Y pues prácticamente sale caminando la persona.
0: Ok. Está excelente. Y bueno, viven precisamente la gente con ese padecimiento, con catarata, sin saber a lo mejor que tiene la solución. Y llega, yo creo, que el momento en que se acostumbran a vivir de esa manera, ¿verdad?
1: Justamente.
0: Y bueno, ¿qué mensaje le darían ustedes a todas estas personas que prácticamente ya se acostumbraron a vivir de esta forma?
1: Pues mira, si tienen un destello, las luces las ven y le, es muy destellante, las lastiman, ¿no? Si ven mejor en la oscuridad que en el día, uh-huh. si ven niebla, nubosidad, es muy probable que tengan una catarata. Si tienen antecedentes heredofamiliares de diabetes e hipertensión, es muy probable que en algún momento de sus vidas se les desarrolle la catarata. Igual si tienen más de 47, 48 años y bueno, ya tienen una falta de visión también. O sea, prácticamente les

0: tan solo una consulta oftalmológica para ver cómo están.
1: Ok, esta clínica oftalmológica, obviamente aquí en nuestra ciudad, de la Fundación Dr. Hernández Zurita, sí. Vemos que el jueves 14 de mayo, a partir de las 10 de la mañana, es la gran apertura, ¿es correcto?
0: Es correcto, los esperamos este jueves a las 10, como bien lo dijiste, en prolongación Paseo de Montejo, número 392, Plaza Lafayette. Ahí los estamos esperando con los brazos abiertos.
1: Y bueno, pues ya para finalizar, además de atender pacientes, esta clínica va a buscar generar, no sé, alguna alianza con médicos, con asociaciones locales, con universidades. ¿Hay planes para eso?
0: Sí, mira, por ejemplo, si hay escuelas de enfermería, de medicina interesados en hacer esta vinculación para que los chicos hagan su servicio social, tenemos programas dedicados para que anden en trabajo comunitario o de casa en casa, donde transmitimos el mensaje del cuidado de la vista y necesitamos estudiantes, otros actores sociales de la región que se quieran sumar, asociaciones civiles, instituciones públicas, privadas, empresas, hacemos convenios de colaboración para que estas promociones sean pues por un gran tiempo, no un largo tiempo, los podemos hacer en la fundación.
1: Me parece perfectísimo. Pues doctora Mariana, licenciado Antonio, muchas gracias por estar con nosotros. ¿Algo más para finalizar que quiera agregar alguno de los dos?
2: Pues que los esperamos el próximo jueves a partir de las 10 de la mañana en prolongación de Paseo Montejo en el 392, es casa y esquina, calle 39. Estamos adelantito de un negocio que vende hamburguesas. Ahí los esperamos a partir de las 10 y que la Fundación Dr. Hernández Zurita llega justamente, como dice su eslogan, a ayudar a muchísimas más personas que realmente lo necesitan.
1: Eso me parece perfecto. Pues muchísimas gracias y pues ahora sí que bienvenidos a nuestra ciudad, bienvenidos a Mérida y seguramente ayudarán a muchas, muchas personas que lo necesitan y que a lo mejor han estado viviendo con esto desde hace mucho. Por falta de dinero, por cuestión económica, información sobre todo también. Muchísimas gracias y bienvenidos a su nueva casa.
2: Muchísimas gracias.
1: Gracias. Nosotros continuamos, vámonos a un corte comercial, regresamos, tenemos más información de espectáculos, volvemos.
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0: Regresamos. Y bueno, pues para finalizar con esto de la Casa de los Famosos, salió Lorena Herrera, quedan como 35 más adentro. Y pues, ¿qué pasó con Lorena Herrera? Nada, como tú decías, no fue a hacer escándalo, no fue a hacer polémica, y que por eso no, creo, no jaló, ¿no?
1: Yo creo que la sacaron nuevamente porque cobraba más y vieron que no les resultó, y puede mejor ser para afuera, Lorena.
0: Puede ser también. Oye, ¿qué más tenemos?
1: Pues fíjate que la que dio de qué hablar este fin de semana fue Patty Chapoy, porque sabemos que desde el año pasado, desde el 30 aniversario de Ventaneando, pues echó unas declaraciones en contra de Alex Bisoño y las reafirmó nuevamente, porque este fin de semana se difundió una entrevista que le dio a Matilde Obregón. Uh-huh. Allí nuevamente habló muy mal del hermano de Daniel Bisoño, y además hizo una serie de declaraciones un poco medias extrañas de la señora Patty Chapoy, porque...
2: ¿Quién, Bisoño?
1: No, la señora Patty Chapoy dio unas declaraciones muy extrañas. Vamos a escuchar esta primera parte de lo que ella comentó respecto a esta relación que tiene con Alex Bisoño.
0: Uh-huh. Cuando quieras, Patty.
1: Oye, creo que se vamos a ver.
3: Pero viene un tema y sale a la luz, obviamente, Daniel Bisoño. Y entonces, pues en medio de esas felicitaciones y demás, sale el nombre del hermano de Alex Bisoño. Uh-huh. ¿Sigues muy indignada por el trato que le dio a Alex? ¿Qué ha pasado, Pati? Porque como que no era el momento para hablarlo, y tú saliste a decir, a ver, en un aniversario que estabas cumpliendo 30 años con Ventaneando, ¿nos puedes platicar?
4: Alejandro Bisoño no se ha portado bien, de muchas formas. Y fue muy desagradable el que él se atreviera a decir que yo había matado a su mamá. O sea, no es un tema menor, es una agresión enorme, y por eso le puse un alto. La mamá estaba muy delicada. Personas que llegaron a verla, estaba llena de llagas. Eso te habla de que la hermana no la cuidó como debía, y el hijo, o sea, los dos hijos, no cuidaron bien a su mamá, ¿no? Alejandro es una persona que el día de hoy dice que yo lo corrí, cosa que no es cierto, porque no dependía de mí la producción donde estaba, que yo le he cerrado puertas. Eso me permite ver, él en su ignorancia seguramente creyó que él se iba a quedar con el legado profesional de su hermano. Pero Daniel Bisoño fue alguien fuera de serie, único. Alejandro es él. No tiene lo que a su hermano le sobraba, que era simpatía, ingenio, sarcasmo. Era alguien fuera de serie. Para una persona como Alejandro es muy fácil encontrar a quién le voy a echar la culpa de que no tengo el trabajo que yo quiero. Yo le recuerdo a Alejandro Bisoño que quien toma la decisión de despedirlo fue el director de la empresa, Adrián Ortega. Él tomó la decisión.
1: Ahí está. Pues nuevamente revela Patty Chapoy quién despide a Alex Bisoño de Al Extremo, y fue el mismísimo Adrián Ortega. Yo creo que ella como que ya le tiró la bolita ahora hacia el director para decir, yo no fui, yo no tuve nada que ver, sí se está portando mal conmigo, yo me estoy defendiendo, pero el que lo despidió fue él.
0: Porque acuérdate que cuando estalló todo el escándalo, él echaba la culpa y le sigue echando la culpa a Patty Chapoy.
1: Claro,
0: que porque ella tuvo mucho que ver en que lo despidieran y que no sé qué. Y pues Patty está diciendo de que lo que pasa es que él quería quedarse con el trabajo que hacía Bisoño.
1: Claro, por supuesto. Y es que Tenemos que recordar algo. Alex Bisoño, él empieza en Televisión Azteca como reportero, cubriendo espacios y ganándose un espacio como conductor completamente diferente a lo que hacía Daniel. Eso de que se quería quedar con el legado y casi casi quería que lo sentaran en Ventaneando, nunca se vio la intención de Alex Bisoño para dar los chismes en Ventaneando. Eso es la realidad. Él se estaba dedicando hacia el área de la conducción, uh-huh. Otra área completamente diferente. Aquí se me hace fuera de lugar lo que está diciendo Patty.
0: ¿De que él quería quedarse? Por lo que yo entendí, que él quería quedarse como que Ventaneando.
1: Claro, eso es lo que dijo. Ella. Quería quedarse con el legado de Daniel Bisoño. ¿Cuál es el legado de Daniel Bisoño? La silla de Ventaneando. Cosa que nunca vimos la intención de Alex B. Yo creo que aquí el enojo de Patty Chapoy fue cuando le puso muy en seco el alto y sacó ese famoso video diciéndole: no son las cosas así, yo no robé, porque se volvió uh-huh. muy viral en los 30 aniversarios de Ventaneando, que más se comentó esta situación que por los años de Ventaneando.
0: Bueno, pues la cosa es que se van a seguir peleando. Ya con Daniel o sin Daniel, pues ellos van a seguir en esta guerra. Oye, y siguiendo con TV Azteca, ya se estrena MasterChef 24/7 y se confirma lo que platicamos hace una semana o dos semanas, creo, que ¿dónde lo van a transmitir? Pues sí, ya está más que confirmado que en Disney Plus, al igual que transmitieron La Granja 24/7, ¿es correcto?
1: Así es, fíjate que ya lo van a transmitir en Disney Plus este 24/7, se estrena este domingo en punto de las 8 de la noche y ya revelaron cómo va a estar la dinámica.
0: Veo que la dinámica es la misma de La Granja.
1: Es la mismita, nada más, la misma gata revolcada. Los lunes dice: lunes de poder del pin, caja misteriosa más máximo reto, aquí nace el primer capitán y se gana el pin del chef. El martes, de beneficio y castigo, estrategia pura, se define el segundo capitán, llega el beneficio o castigo y la audiencia elige al tercer capitán. Es que recordemos que MasterChef, hay batallas entre capitanes, entre uh-huh. equipos, el equipo azul, el equipo rojo y a veces amarillo. El miércoles, de batalla por equipos, nace el tercer liderazgo. Cada decisión impacta a todos y la audiencia vuelve a decidir. Jueves, delantales negros, se revela quién recibe el temido primer delantal negro. Y tras una jornada decisiva, más participantes se suman a la lista de riesgo. El viernes de salvación, se define quién sube al balcón, quién sigue en riesgo y la audiencia salva a uno. Domingo de eliminación, última salvación, lo cambia todo y llega la eliminación. Es lo mismito. Lo mismito, pero...
0: Como nunca he visto ese programa, pero te juro que ni un programa he visto nunca.
1: Es que MasterChef, hay el reto de equipos. Hay retos donde salen dos capitanes y a veces cuando son demasiados participantes, uh-huh. sacan a un tercer equipo. Entonces yo creo que en el primer día van a definir quién va a ser el líder del primer equipo, el martes el del segundo equipo, el miércoles el del tercer equipo, el jueves va a haber la lista de delantales negros, o sea, quiénes van a ser los posibles candidatos a que se vayan a la eliminación del domingo. El viernes de salvación entre todos los que tengan el delantal negro y el domingo ya va a ser la eliminación por parte del público. O sea, es lo mismito.
0: Lo mismito, solamente que va a haber 24/7 en Disney Plus.
1: 24/7 en Disney Plus. Aparte, ya les habíamos comentado, hay muchos maestros culinarios que los van a estar ahora sí coachando.
0: Culineando,
1: exacto, coachando durante la semana, donde les van a estar dando clases. Creo que esa va a ser la parte más interesante, ojalá que lo transmitan. Y como te dije, a mí me gustaría de que se enfocara, no sé, esta semana va a ser semana de reto de postre. Entonces, que le den clases de postre, porque si lo van variando y a la mera hora ponen otra cosa que nada que ver, como que se le va a perder la esencia.
0: Está bien. A mí no nunca me ha gustado, o sea, nunca me ha llamado la atención y programas de cocina y por más que haya famosos y todo. A mí dame el morbo, dame el pleito de la casa de los famosos, de la mansión, dame frutería, dame eso, es lo que me gusta. Pero de ver cómo cocina, a mí nunca me ha gustado, pero sé que hay mucha gente que le gusta.
1: Exacto.
0: Sé que hay mucha gente que le gusta, a mí no.
1: Y acuérdate que de la sazón siempre se enamora. Entonces, posiblemente, posiblemente haya romance por allí también.
0: Más puede actuado, pasar. Sí, claro, puede claro, pasar. Claro.
1: En
0: claro.
1: La academia también pasó. No hubieron dos expulsados porque se daban cariño allá adentro.
0: Ay. Oye, cambiando del 24-7, para todos los fanáticos de esta, para que veas, a mí para que veas, dame el morbo, dame carros, dame velocidad y escenas exageradas, que un automóvil vaya al espacio casi, pues solamente Rápido y Furioso te da eso. Ya ves que se dijo que pues ya se iba a acabar la franquicia de películas. Creo viene una película más y es el cierre, ajá, creo. Pero ya el mismísimo Vin Diesel, uh-huh, acaba de confirmar que ya están en desarrollo. A lo mejor ya no película, pero ya vienen 4 series que están en, ándale, desarrollos del universo de Rápidos y Furiosos para la plataforma Peacock. O sea que, ándale, en Peacock... ya dijeron, pues vamos a hacer la serie de Rápido y Furioso. 4 series, dice Vin Diesel, que ya se están trabajando. No sé por qué 4.
1: Todavía no se ha definido las historias de qué personas.
0: Ajá, no se sabe qué onda, pero que 4 series ya se están trabajando. Esa es la noticia del día de ayer. Y también para... Ya ves que está El Diablo Viste a la Moda. Ah, que ya comencé a ver El Diablo Viste a la Moda 2. Uh-huh. Me está gustando, pero no he terminado de verla. Precisamente Anne Hathaway, pues sabemos que así como es la del Diablo Viste a la Moda, también es El Diario de la Princesa Forever, esa mujer.
1: Ándale.
0: Y pues ya viene la tercera parte del Diario de la Princesa, uh-huh, y se confirmó que en esta tercera parte, pues ya no va a ser princesa, ya va a ser reina.
1: Pues ya pasaron muchos años.
0: Ya va a ser la reina. Obviamente. Anne Hathaway ya aparecerá como la reina de Genovia en El Diario de la Princesa 3. Pues sí. Tenía que ser lógico, ¿no?
1: Pues claro, ya ascendió de puesto. Pero también por ahí te platiqué que el universo del Chavo del Ocho pues se va a expandir porque al parecer está en un proyecto hacer la serie de Don Ramón. Esto va a ser a cargo de Grupo Chespirito y tratan de explorar la vida de Ramón Valdés antes de ser este famoso personaje de Don Ramón para la serie. Es decir, ¿qué hizo? ¿Qué trabajos tuvo? Todo lo que hizo para lograr ser este personaje.
0: Para llegar al personaje de Don Ramón, ¿no?
1: Y por supuesto, todo lo que ocurre dentro de la serie.
0: Pero esto, o sea, no caricatura, sino como formato, como hicieron la serie de Sin Querer Queriendo, ¿no?
1: Es una serie. Ojalá que pongan al personaje que hizo de Don Ramón. No recuerdo el nombre del actor, pero ojalá que, uh-huh, sea el mismo, para que siga como que ese mismo,
0: fíjate,
1: ambiente.
0: Y te voy a decir algo, el personaje de Don Ramón, de los personajes del Chavo, es uno de los más queridos por los mexicanos.
1: Claro.
0: El, sí, de Don Ramón, que uno pensaría, si hicieran una serie derivada de los personajes del Chavo, todos pensarían que a lo mejor iban a ser de Kiko. Porque era el chavito, digamos, junto con el Chavo.
1: Pero también no es tan querido.
0: Pero también no es tan querido, es correcto.
1: Y también, pues, Ramón Valdés trae un gran legado actoral.
0: Es correcto.
1: Es hermano de Tintán, ¿no?
0: Es correcto.
1: Y, pues, tiene una historia también, ese trágico final que tiene. Hay mucha tela de donde cortar.
0: Hay mucho chisme, seguramente, que saldrá a la luz. Y ya para finalizar, también para los que ven Amazon Prime Video, Reacher, una serie muy buena que yo se las he recomendado en los viernes de recomendaciones. Reacher, que está en Prime Video, ha sido renovada para una quinta temporada. 5 temporadotas llenas de acción, llenas de golpes, llenas de un buen argumento que tiene esta serie. Ya ha sido renovada para una quinta temporada. Si ya está, ya viste alguna o si no has visto, te la recomiendo si te gustan las series de acción. Vámonos un corte, regresamos, no tardamos.
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0: Continuamos, continuamos con más en este martes de espectáculos y tenemos más información. Estaba buscando por acá un videito donde decía que lo de la demanda de Hot Spanish, uh-huh, porque Rosa María Noguerón salió a decir de que okay, ya te, bueno, ella adelantó que ya tienen firmado por lo menos a uno o a dos para la nueva, sí, temporada de allí, México.
1: Y por allí dijo que le gustaría tener a la mamá de Poncho de Nigris, pero también lanzó un nombre de un cantante importante que ella quiere desde hace varias temporadas tener a Jair. Dijo, Jair, si me estás viendo, por favor, esta vez sí acepta porque te quiero tener dentro de esta edición de La Casa de los Famosos.
0: Que yo creo que Jair es más factible, ¿eh?, que esté, porque pues así como que digas que está chambeando Jair por aquí, por allá, ¿no?
1: Estaba haciendo obra de teatro.
0: ¿Ah, sí?
1: Recuerdo que estaba haciendo una obra de teatro, pues tiene su romance con María León y demás, pero también por ahí tal vez no le funcione estar porque saldría nuevamente a la luz este momento que pasó cuando él embarazó a la amiga de la que era su compañera en ese momento, de su pareja.
0: Ah, eso no lo sabía.
1: Sí, porque pues él tenía una relación y embarazó a la amiga. Y de ahí nació su segundo hijo y se armó la polémica y demás. Entonces a lo mejor tal vez no le convendría entrar a La Casa de los Famosos para no sacar nuevamente.
0: Bueno, desde que firmen ya saben que pueden salir,
1: sí,
0: 20 mil cosas.
1: A eso van, ¿no? O
0: sea, a eso van, exactamente.
1: Pues a sacar, a escarbar y todo lo que sucedió en ese momento.
0: Oye, y al que le están inventando cosas es al Abelito, que ya ves que no sé si ya se estrenó su programa.
1: Está en grabación, ¿no?
0: Estaba en grabaciones,
1: eso dice. De Angelito.
0: Ah, algo, ajá, donde él va a ser como un ángel o algo así. Pues resulta que le están sacando Javier Seriani. Javier Seriani sacó que cómo es posible que Abelito, haciendo los trabajos que ha hecho, sí, que estuvo en La Casa de los Famosos y todo lo que quieras, uh-huh, pero pues que resulta que el chavo que tiene una mansión y que tiene negocios y que tiene, andale, no sé qué, que tiene por aquí, que todo como que de mucho dinero, uh-huh, y Javier Seriani dijo,
1: ¿viene?,
0: que el dinero viene de personas pesadas y, okay, que él está siendo, o sea, se me hace muy fuerte que diga Javier Seriani eso porque pues yo no sé si tenga pruebas para decirlo.
1: Me imagino que sí, la tendrá.
0: Sé que hay incluso varios actores y actrices, cantantes y todo, que se han juntado y están haciendo como que una demanda colectiva para okay, ir en contra de Javier Seriani. Pero de lo más reciente que dijo fue que el Abelito está, digamos que haciendo cosas chuecas para tener todo el dinero que tiene, que porque tiene un lavadero de carros y que tiene, oh, un restaurante y que tiene no sé qué. Ya le preguntaron al Abelito y el Abelito dijo que pues eso sí es fuerte porque él y su familia son personas trabajadoras, uh-huh, y que desde hace mucho tiempo, pero dice Seriani que mucha gente se sorprende que porque es exagerado el nivel de vida que está teniendo ahora Abelito y que él no se cree que con el sueldo que le da Televisa que tenga para ganar eso.
1: Bueno, pero aparte tiene sus redes sociales, lo hemos visto en Ring Royal. O sea, tiene mucho trabajo Abelito, lo vimos también en esta obra de teatro donde estuvo. O sea,
0: ajá, en el Tenorio.
1: Ha tenido chamba antes y después de La Casa de los Famosos. Que no cuadre o que para él no cuadre las cifras de lo que tiene, pues tendría que investigarlo y mostrar las pruebas que no cuadra.
0: Uh-huh.
1: Porque es muy fácil hablar sin pruebas, que muestre las pruebas acerca de lo que está sacando sobre Abelito.
0: Exacto. Oye, pues hace rato estábamos hablando de El Diablo Viste a la Moda, que ya ves que cuando salió dijimos, ah, pues está palomera, exacto, buena para la nostalgia y todo. Pues ya se convirtió en un éxito porque ya El Diablo Viste a la Moda aplastó a Mortal Kombat 2 en taquilla. Entonces, Miranda sigue dominando la taquilla en El Diablo Viste a la Moda 2, dice esta nota. pues ni siquiera el estreno de Mortal Kombat 2 le quitó el primer lugar. Por su parte, se dice que Disney sigue festejando, ya que El Diablo Viste a la Moda 2 se mantuvo en primer lugar de taquilla por segunda semana consecutiva, llegando a los 433 millones de dólares, con lo que también supera a su primera entrega. Entonces, se dice que ya el presupuesto, dice El Diablo Viste a la Moda 2 es un éxito en toda regla, ya que su presupuesto fue de 100 millones de dólares, más elevado que la película de hace 20 años. Sin embargo, la taquilla demuestra que la franquicia se mantiene saludable entre los fans y el público en general, siendo un gran acierto esta segunda entrega. Es decir, que sí fue todo un éxito, a pesar de que mucha gente como que no le daba buenas expectativas.
1: Claro, es que es muy difícil ahora sí las siguientes partes que sean exitosas, pero como lo comentas, 474 millones a 150 que costó, es un éxito rotundo. Lo vemos también con Michael, que también ya ronda en los 577 millones de dólares cuando la película creo que costó 120, algo así, y vemos que sigue sumando. Yo creo que es buen momento que están atravesando los cines por estas películas que vienen, las que se están estrenando, y sobre todo que la
0: gente todavía faltan un montón,
1: que la gente está yendo, y algo que nos está demostrando que no se necesita películas de superhéroes para alcanzar estas cifras. Lo está demostrando un Diablo Viste a la Moda 2, lo está demostrando un Michael Jackson.
0: Exacto. Y bueno, pues vámonos, vámonos a un corte comercial y regresamos inmediatamente. Cuando volvamos, ¿qué tenemos?
1: Pues que anda molesta Dua Lipa porque demandó a Samsung.
0: Ah, sí lo vi.
1: Utilizó su imagen y ella enojadísima ya quiere sus milloncitos para su bolsa.
0: Sí lo vi, pero no sé qué, bueno, no sé qué tan buena idea haya sido. Me imagino que ella piensa que sí por el dinero, pero realmente yo lo que vi es un anuncio de los televisores. Uh-huh. Que estaba Dua Lipa, sí, pero ahorita te voy a dar lo que yo vi. Regresamos, no tardamos.
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0: Continuamos y a ver, ¿qué pasó? Dua Lipa CV, que metió demanda en contra de Samsung, de los televisores Samsung en particular, ¿es correcto?
1: Así es, fíjate, Dua Lipa interpuso una demanda por $15 millones contra Samsung Electronics al acusar a la compañía de emplear su imagen sin autorización en empaques de televisores y sin pagarle. La querella, de acuerdo con el expediente judicial, la empresa había colocado de forma visible una fotografía protegida por derechos de autor de la cantante en la parte frontal de las cajas de cartón utilizadas para distribuir los televisores Samsung. La artista señaló que descubrió el uso de la fotografía hasta junio del 2025, fecha en la que pidió que Samsung suspendiera la utilización. Sin embargo, la compañía se negó a retirar la imagen. Y fíjate que acá nos ponen la imagen donde podemos ver a Dua Lipa. A mí me parece que es como un menú de una plataforma digital.
0: Lo que pasa que Samsung, para los que tienen Samsung lo sabrán, Samsung tiene ahora en los televisores, tiene Samsung TV. Uh-huh. ¿Qué es? Que es una especie de canales gratis que se le dan a los que tengan su pantalla de Samsung. Tienen noticieros, tienen películas, tienen novelas, tienen musicales, también canales de música. Y bueno, por la foto que yo vi de esta, luego de ver esta información de la demanda, Dua Lipa tiene en un canal de los que te da gratis Samsung, tiene un concierto, pues.
1: Claro.
0: Entonces, tú enciendes tu televisor Samsung y te aparece, así como aparecen las plataformas en general, los estrenos, lo que puedes ver y todo, y te aparece ahí un menú en la parte de arriba. Uh-huh. Puedes ver este concierto en tal canal, gratis, ¿no?
1: Y fue como que la imagen que tomaron y la
0: como
1: pusieron.
0: Que esa imagen tomaron, imprimieron las cajas de los televisores y pusieron esa foto. Diciendo, ni siquiera era haciendo algo de alusión de Dua Lipa, diciendo su concierto, vean, no. ¿Cierto? Era como que una foto en general de lo que trae el menú de Samsung TV. Uh-huh. Pero el error, al parecer, fue que lo pusieron en los televisores que salieron a la venta. Y al estar a la venta, la foto esta, donde sale la cara de Dua Lipa, donde anuncian el concierto que puedes ver en Samsung TV, uh-huh, pues ella ya se agarró de allá y dijo, están utilizando mi imagen para vender televisores, pues los demando.
1: Ándale.
0: Eso entendí yo.
1: Exacto. Y es que, ¿sabes qué pasa? Que sí, posiblemente proceda la demanda porque la están utilizando, tal vez no directamente, pero sí indirectamente, como parte de una estrategia de publicidad. Sabemos que cualquier imagen que tú veas en un producto, en un empaque, por lo general debes de tener los derechos. Aquí, como ella lo dice en este artículo que les leí, pues dice que era una fotografía con derechos de autor. Entonces, al parecer, no tenía esos derechos de autor Samsung y de ahí se agarró Dua Lipa. Independientemente si está en la plataforma o no de este contenido que trae el canal, pues lo están utilizando pues para promocionar las teles.
0: Exacto. Pero entonces, a ver en qué acaba, porque ella dice que ya tiene años que
1: 2025.
0: Ajá. Que se dio cuenta tarde ella, uh-huh, y que ahora ha metido esa demanda. Entonces, por lo que entiendo, Samsung sigue utilizando esa imagen.
1: Claro, sí, me imagino que sí, la seguirán utilizando, porque pues también tiene el público fiel seguidores de Dua Lipa, pues que va a querer adquirir el televisor porque allí sale su artista.
0: Ay, qué payaso, también el pedazo de cartón nada más.
1: Bueno, pero ¿sabes cómo se maneja las estrategias de marketing?
0: Oye, y por otro lado, cambiando de Dua Lipa, pues resulta que al que están pero quemando casi casi en la hoguera, simple y sencillamente por trabajar, es Aaron Mercury.
1: Ándale.
0: Pues ya ves que Aaron Mercury, pues luego de que lo expulsaron injustamente de la Casa de los Famosos México en la edición pasada, porque la neta era para que llegara a la final, si de cariño y de apoyo del público se trataba, tenían que haber dejado a Aaron Mercury junto con Aldo y junto con Abelito Pero pues ya sabes, las fumadas que hacen la producción de Endemol y de La Casa de los Famosos, que no, vamos a sacarlo para que se arme el escándalo, que fue lo que sucedió y que fue lo que hizo que impulsara a sus muebles que dejaron en la final, como una Dalila Polanco, como un Chiqui, como un... ¿Quién más era la otra? No recuerdo. Pero bueno, Dalila y el Chiqui. Haz de cuenta que el Chiqui, ahí está saliendo que él estuvo en lo del chef ahorita en Hoy. Exacto. Y ya lo expulsaron. Ajá. Entonces están diciendo, entonces, ¿dónde estaba los millones de seguidores que tenía el Chiqui que hicieron que le ganara a Aaron Mercury? Si de acá del programa Hoy ya lo sacaron a la segunda semana, tercera semana, ¿dónde estaban los millones de fans que lo apoyaban? Entonces, con eso se está confirmando de que fue pura...
1: Que la verdad le benefició a Aaron Mercury. Yo creo que si llegaba, claro, a la final, no iba a tener el mismo impacto y la misma proyección que tiene ahora, porque pues es un chavo que lo están llamando para ser actor, para las peleas, infinidad de trabajos. O sea, a él, realmente, él es el ganador de esa edición de es La correcto. Casa de los Famosos.
0: Porque ni siquiera Aldo ha hecho... Ni siquiera Aldo, que es el ganador, ha hecho, exacto, tantas cosas como ha hecho Aaron Mercury. Pues resulta ser que primero sale un actor, Eduardo José, no sé cómo se llamaba, que dijo de que hay que prepararse porque al parecer a él le quitaron el papel, uh-huh, que ahora va a ser Aaron Mercury, que porque creo, no sé si ya le habían dicho que él era o que había planes. La cosa que salió él a tirarle. Luego veo que por allá Luis Felipe Tovar sale a tirarle. Uh-huh. Carmen Campuzano, ¿qué tiene que meterse Carmen Campuzano?
1: ¡Con mi amiga no!
0: Es que, como la clásica, ajá, y así conocemos a muchos y a muchas, la clásica que cuando una cosa no se trata de ti y de a web quieres que se trate de ti. Ajá. O sea, como ve que todo el mundo le está tirando a Aaron Mercury, ¡ay, salió Carmen Campuzano! No, es que se debe preparar, que por acá, que por... Todos los, ajá, que son actores le han estado echando tierra a Aaron Mercury, que porque al chavo le están dando oportunidades y a ellos no.
1: Que te voy a decir una cosa, mira, hay que aclarar un punto, David. Muchos de los casting que se hacen para las novelas, se hacen los casting, pero ya tienen a la persona elegida. Esos casting nada más es mero trámite, es decir, vamos a hablar a 10 actores para decir que casteamos para este personaje y que él resultó el ganador, cuando de entrada ya se sabe muchas veces quién va a ser el actor. Eso es un plan y una estrategia que hacen los productores hasta el día de hoy, porque muchos actores lo han dicho. A mí me han llamado solo para hacer este casting cuando sabemos que ese
0: personaje... Para hacer bulto, ¿no?
1: Para hacer bulto, porque sabemos que ese personaje ya está dado y es para tal persona.
0: Exacto, pero bueno, yo lo que digo, por ejemplo, lo que contestó Aaron Mercury se me hizo correcto con el primer chavo que salió, cuando les dijo, cuando dijo, es que ahora resulta que te dan el trabajo si tienes tanta cantidad de seguidores, que no sé qué, y lo que él dijo, pues no es mi culpa, si a mí me están dando la oportunidad, pues la voy a aprovechar, pero pues yo no le estoy quitando trabajo a nadie, porque... A mí donde me dieron el trabajo no es la única producción que existe en Televisa, y es la verdad. Claro. Hay 100 producciones más, de 100 productores más, 100 telenovelas más que están preparando. Si no le han dado el trabajo a ese actor o a esos actores o actrices que ahorita están saliendo a decir, no, es que ¿por qué se lo dan a él si no está preparado, si no es actor, si no...? Hay 100 producciones más en Televisa, en Telemundo, uh-huh, en TV Azteca y todo... Si no les han dado el trabajo, por algo será. Claro. No por culpa de Aaron Mercury.
1: Pero también te voy a dar un dato muy importante, David. Lo entiendo por esa parte de Aaron. A él le están ofreciendo el trabajo y trabajo es trabajo.
0: Si te lo están dando, si te están dando la oportunidad, claro, ¿no la vas a aceptar?
1: Por supuesto, ¿sí? Él lo está aceptando, ajá, como un reto. Pero también se ha vuelto un requisito el... Ahora sí, desafortunadamente, el número de seguidores. Sergio Bazañez lo comentó hace poco.
0: Ah, que esa es otra dolida.
1: A mí no me dan
0: trabajo porque no tengo. No le dan trabajo porque es un mamilísima. Las últimas veces que han salido entrevistas, hay mucha gente que dice que es re mamila. Se siente intocable, se siente... ¿Y ya pasó su tiempo del señor?
1: pero también...
0: Así hay muchas atrapadas en el pasado que no superan lo que hicieron en su momento.
1: Pero también es una realidad que vivimos el día de hoy, el número de seguidores.
0: Pero eso ya no es cuestión de la persona que tenga un chorro de seguidores, claro, sí, ya es cuestión de las producciones.
1: Que apuestan por el número de fans, porque saben que va a haber gente que los va a ver, y al final es un dinero que van a invertir y que tienen que dar resultados a la empresa. Por esa parte lo entiendo. Ahora sí puede causar un poco de frustración para todas estas personas que no tienen la oportunidad o no se les ha dado esa oportunidad que un influencer que de la noche a la mañana les den este mérito, ¿no?
0: Ajá, yo lo que digo es la neta, o sea, si no les han dado el trabajo ahorita, no es porque a Aaron Mercury le hayan dado la oportunidad. No. Por algo será que no se los dieron. Uh-huh. Si es por seguidores, a lo mejor no tienen los seguidores. Ah, está bueno, se te hace injusto. Sí, pero el Aarón no tiene la culpa. Claro. Échale la culpa a la producción y peléate con los que le están dando la oportunidad.
1: La forma en que se maneja la industria.
0: Exacto.
1: Realmente ellos son los culpables. La forma claro. en que se está manejando ahorita la industria.
0: Pero es que yo hice en su momento. Sí, en su momento ya lo hiciste, ya pasó. No te han vuelto a hablar. Por algo será. Entonces, bueno. Es que nos está robando oportunidades. Vuelvo a lo mismo.
1: Es que hace 40 años fui.
0: O sea, vuelvo a lo mismo. No es solamente una producción. Uh-huh. Hay un chorro de producciones. Uh-huh. Y ellos que están metidos en el medio saben que hay tal productor fulano de tal, sotanito de tal. Y se están preparando esto y se está preparando lo otro. Si no se los dan, por algo ha de ser.
1: Y en el caso de estos actores que están acostumbrados a ser protagónicos, que exacto. ya pasaron su tiempo, a veces ellos mismos rechazan los personajes del papá, del abuelo, o simplemente cuando ya no son los protagonistas, porque están encasillados en querer ser el rol protagónico de todas estas producciones.
0: Pero bueno, vámonos a un corte comercial y regresamos ya para cerrar el programa del día de hoy. No tardamos, la neta se me hace muy tonto. Carmen Campuzano, ¿qué tiene que estar hablando?
1: ¡Con mi amiga no!
0: Pues sabemos que no es así muy, muy... Ah, porque también están infartados. Que porque Miguel Ángel Fox, que creo es el que tuvo que ver en la producción del Supernova, uh-huh. donde estuvo Aaron Mercury, ya quiere Aaron Mercury para investigador en quién es la máscara, en lugar de Juanpa Zurita. Porque Juanpa Zurita, pues...
1: No, ajá. Ahí sí, que apagaron Mercury.
0: Entonces, que lo quieren y ya tan molestos por eso, que ¿por qué lo van a meter también de investigador?
1: Es su momento y va a aparecer en 10 programas más.
0: Acuérdate cuando salió Nicola y Wendy ajá. de la Casa de los Famosos, en todos lados claro. veíamos a Nicola que le hicieron su reality, a Wendy le hicieron su reality, le veíamos en marcas, los veíamos en programas, en presentaciones, bla, bla, bla. Como tú dices, es el momento.
1: ¿Cuándo se va a terminar? Cuando venga otro que esté en su momento.
0: Exacto.
1: Que lo van a apoyar. Exacto. Eso es cíclico.
0: Exacto.
1: Hoy te están, después ya no están.
0: Mira, y yo te voy a decir una cosa. Los que están criticando ahorita a este chavo porque va a salir en una telenovela, que por cierto, la telenovela es la nueva versión de Muchacha Italiana Viene a Casarse. Uh-huh. Pero ahora no va a ser Muchacha Italiana. Ah. Va a ser turca.
1: Ándale.
0: Muchacha, no sé qué, algo de...
1: Marruecos.
0: Algo de Marruecos, de algo así. Entonces va a ser así como que... Okay. Como que una protagonista que viene de esos
1: es
0: lares.
1: África Zavala.
0: ¿Ah?
1: África
0: no
1: Zavala.
0: No sé, no he visto quién es. Pero bueno, la cosa es de que ya desde antes de que empezara la producción de la novela, que ya anunciaron quiénes van a estar, ya lo están sacrificando que porque no lo sabe. Que... ¿Y si sorprende?
1: Puede ser.
0: ¿Y si sorprende como actor?
1: Puede ser.
0: Entonces yo digo, no es tanto defensa a Aaron Mercury, sino que es hacer ver que esas personas, la neta...
1: Es la molestia de darle la oportunidad yo le digo que a este chavo.
0: Es envidia, o sea, porque molestia, te apuesto envidia. Que si estos que están hablando llegan y les dan algo importante, un trabajo importante... Uh-huh. Y se lo quitan a Aaron Mercury, no se van a poner a decir, ay, sí, yo te lo quité porque yo lo merezco.
1: O sea, obviamente no.
0: Claro, hablan desde la carencia.
1: Al final se están colgando de la fama de Aaron Mercury. No estaríamos hablando de ellos si no fuese por el proyecto que están dando a Aaron Mercury.
0: ¡Regresamos!
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8: Es martes.

0: Oigan, y ya casi nos vamos, y estamos viendo por acá que ya ves que se ha rumorado de que la señora Silvia Pasquel entraría a la nueva edición de La Casa de los Famosos México, pero dicen que si entra, dicen, se comenta, se rumora que ella está exigiendo trato preferencial, porque si ella entra, exigió, no pidió, exigió, si quieres que yo entre a tu Casa de los Famosos México, no voy a hablar nada de mi familia.
1: ¿Para qué va?

0: donde dicen que Niurka le hizo trabajo de brujería.
1: Ándale.
0: Que porque quería haber desvivido a Rey Grupero.
1: Ándale.
0: Eso Rey Grupero lo dijo. Él asegura haber sido víctima de un oscuro trabajo de brujería por parte de Niurka cuando convivieron en la casa de los famosos All Stars. Hace un mes, este influencer todavía padecía enfermedades y depresión. Su esposa Fernanda decidió consultar a una prestigiada santera de nombre Priscila, la gitana como se le conoce, radicada en Monterrey, para pedirle ayuda. Y que cuando Rey estuvo en el reality, dice la esposa, me entró desesperación por todo lo que sucedía dentro. Personas cercanas a Niurka que habían tenido experiencias con ellas en cosas de hechizos, me dijeron que tuviéramos cuidado. Hace un mes él seguía mal y reitera que el Rey Grupero vivía incluso cosas paranormales. En las noches no podía dormir, despertaba diciendo que alguien lo observaba al lado de su cama. Y a pesar de ser creyentes de Dios, Fernanda tuvo que tomar la decisión que casi le cuesta su matrimonio de buscar a esta
1: santera.
0: Y pues se enteró ella por medio de un programa en Monterrey, le pidió ayuda. A pesar de que ambos, dice, no creemos en este tipo de cosas de brujería, cuando le conté a Priscila me dijo que lo más probable es que lo trabajaron en un panteón.
1: Ándale.
0: Y que tenía, dice, relata que porque de chiquilla, dice, llegué a ver una niñita en un panteón, sabía que no estaba con vida, tenía cortes en el cuello, desde entonces la única ocasión que volví al lugar fue cuando murió mi mamá, dice. Entonces le pedí que grabara todo y por primera vez, dice, comparto el video y lo hago con una revista con características que le dio Priscila que coincidieron perfectamente con las de Niurka. Entonces, pues fueron al panteón, encontraron foto, encontraron
1: todo el trabajito.
0: Que le tenían hecho, que le habían hecho un trabajo a Rey Grupero, porque para los que vieron la temporada All Stars, cuando estaba en Niurka, pues empezaron muy bien con de amistad, haciendo grupo.
1: Terminaron en pleito.
0: Pero terminaron en pleito y que cuando salió, esto el mismo Rey Grupero y la esposa lo está diciendo. Okay. Entonces, ¿qué tan cierto es? No lo sabemos, pero pues eso es lo que dice Rey Grupero. Yo honestamente, no sé, no lo creo. No creo que...
1: Difícil de creer.
0: Ajá, o sea, como que Niurka, ¿para qué va a perder su tiempo en eso? ¿Me entiendes? ¿Verdad? O sea, yo, pero pues todo puede pasar.
1: Cada quien sus cosas.
0: Cada quien sus cosas. Marquitos Farfán, ya nos vamos, una rapidita más.
1: Rápidamente, que la gente anda muy molesta con Cazú porque la coronaron como... la nueva reina, la reina o la, no sé, del Tex-Mex por A.B. Quintanilla. Esto fue en un concierto que dio ahí en Texas y él fue invitado y rápidamente pues dijo, ¿sabes qué? Eres una mujer luchadora, sabemos que la única reina es Selena, pero tú vienes desde abajo, estás rompiendo récords y Texas te quiere y te pongo mi corona porque eres la nueva reina del Tex-Mex.
0: Pues nada que ver, porque ella no canta Tex-Mex, ¿no?
1: Pero ya ves que ahora sí, A.B. le dio y puso la corona y la coronó allá. Y la gente anda muy molesta porque dicen que no hay comparación alguna cuando Cazú surgió del escándalo y Selena surgió a base de trabajo, de esfuerzo y de su talento. Pero pues cada quien sus cosas,
0: Aparte ni canta Tex-Mex, ¿no? Canta otras cosas. Pero bueno, gracias Marcos.
1: Gracias David, gracias a toda la gente que nos hizo el favor de escucharnos. Les recuerdo mis redes sociales, Marcos Farfán MX en Instagram, YouTube y TikTok.
0: Gracias a todos, David Barrera MX, quédate en la comadre. Hasta mañana. Esto fue Frutería Espectacular, porque aquí trabaja puro hijo de su fruta madre. Hasta mañana.
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1: 11:59.
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18: Mi gente de la comadre, muy buenas tardes, son las 12 del mediodía ya con 32 minutos, bienvenidos, oigan, qué gusto saludarles una vez más, ya lo saben, yo soy su amiga La Muñe, muy contenta, muy feliz de estar por acá, hoy un poquito más temprano, seguimos cuidando el changarro, así que, bueno, pues vamos a estar gozando lo mejor de la música grupera y tropical como todos los días y también sabes que aquí hay espacio para tus temas favoritos, así que si quieres escuchar alguna canción en especial, bueno, pues me lo puedes comentar a través del WhatsApp de cabina 9990. 239-9526. Espero que estés teniendo un día maravilloso, chulada, que te esté yendo muy bien, que este calorón, bueno, pues no te esté agotando tanto. Y si es así, no te me preocupes que ahorita todo lo vamos a hacer un poquito más ameno, acompañados de buena música y de la comadre que sí la mueve. Así que para iniciar este bloque nos vamos a ir con todo el punch que necesitamos para continuar nuestro día. Vamos a sacudir la pereza, sacudir el sueño, sacudir la gota gorda que estamos sudando y darle buen paso a esta pachanga y a la buena gozadera, ¿ok? Entonces vámonos recio con el siguiente tema de Nelson Cancela titulado Se hizo la machaca. ¡Gózalo!

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0: mi gente, continuamos con más música a través de La Comadre que si la mueve. Son la 1:00 p.m. ya con 32 minutos. Espero que estés teniendo un día maravilloso. Aquí vamos a continuar disfrutando de sus temas favoritos. Y para iniciar este bloque musical nos vamos a ir con un gran clásico de clásicos, con Los Tigres del Norte y esto que se titula La Manzanita.
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0: 1 de su televisión digital, Grupo Cipse de Televisión Digital. Estamos también por La Comadre 98.5, por redes sociales en Cipse de Televisión 8.1 de su televisión digital, y todas y cada una de estas situaciones que amablemente nos quieran poner sobre la mesa y compartir, háganoslo llegar acá. De verdad que nos va a dar un enorme gusto de acompañarle en este camino, en este proceso de la denuncia ciudadana. Y bueno, insisto con esto: entre todos vamos a hacer valer la voz de la denuncia, vamos a colaborar para que estas cosas, pues, de alguna u otra manera se vayan evidenciando, se vayan exponiendo y se vaya perfilando, pues, la situación que de alguna u otra manera nos afecte y nos genere un problema. Así que, dicho esto, recuerdo que los canales, las vías de comunicación están a disposición de cada uno de ustedes, como por ejemplo la línea telefónica, que es 99 99 24 10 91. Le voy a confirmar el dato: 99 99 24 10 91. Allá nos llama, nos marca, nos contacta y pues le vamos dando seguimiento a esas situaciones que pasan a nuestro alrededor. Pero por si lo prefiere, también disponemos de nuestro WhatsApp de la denuncia, que es el 99 97 38 57 04. Una vez más, por si no lo anotó, 99 97 38 57 04. Le agradeceremos, pues, que nos ponga este detalle, esta información sobre la mesa, y bueno, de alguna u otra manera trataremos, insisto, de estar poniendo cada uno de los problemas con nombre y apellido. Nos han pasado desde hace varios días un asunto que de alguna u otra manera nos trae allá pues bastante repetitivo. Dice en un reporte que en un edificio de la Secretaría de Educación en la colonia Francisco y Madero, en la calle 105 por 42 de la Francisco Villa Poniente, no está funcionando, no tiene energía eléctrica y ya tienen varios reportes. Pero en un momentito más ahondaremos en este asunto porque tenemos una llamada en estos momentos. Buena tarde, ¿con quién tengo el gusto?
1: Buenas tardes, licenciado.
0: Doña Rubí, ¿cómo está?
1: Aquí sentadita, como niña bonita.
0: Qué bueno, doña Rubí, ¿qué nos cuenta? ¿Cómo le va?
1: Aquí, oiga, Liz, ¿no vinieron los de la Japay y ya se está saliendo más el agua?
0: No me diga.
1: Sí.
0: Es fuga de agua, ¿verdad?
1: Sí, tres movimientos.
0: Ah, caray, y este problema es que no quiero ni pensar la cantidad de agua que se está desperdiciando por allá, ¿verdad?
1: Ajá, exacto. Es donde está la cocina la abuela, uno, y enfrente de la cocina de la abuela. Y aquí donde era la escuela de Mellani, ahí donde se está saliendo el agua. Enseguida se ve, en la mera carretera están los dos movimientos.
0: En esta...
1: Los tres movimientos.
0: ¿Qué dirección es?
1: Calle 21 por 24 y 26 de Chubutmán, Hidalgo.
0: Ok, ¿y los otros dos?
1: Es lo mismo, está mero el movimiento en la carretera, lo van a ver los amigos de la Japay.
0: Ah, ok,
1: enseguida, okay. El otro tenemos que bajarnos de descarga porque ya se está saliendo mucho el agua.
0: Ok, justo... Y, allá mismo, en la mera carretera, es en donde está pasando eso, ¿verdad?
1: Exactamente. Enseguida lo van a ver el lodo y todo el movimiento, y el agua, donde ya casi ya llega la estética, y todo el movimiento, ajá, y así.
0: No, y el problema está, mi estimada doña Rubí, de la cantidad de agua que se está desperdiciando. No quiero ni imaginar, pues, todo eso que se está yendo prácticamente a la nada y no está llegando a las casas en donde debería de llegar.
1: Exactamente. No soy chismosa, soy comunicativa.
0: No. Y hace bien en ese sentido, porque al final, pues, a todos nos va a afectar. Cuando usted vaya a bañarse, cuando usted vaya a lavar los trastes, cuando usted vaya a lavar la ropa y no salga agua, allá le va a afectar directamente, ¿no?
1: Gracias.
0: Por,
1: sí,
0: por eso.
1: Así de movimiento. Dale, 6.
0: Muy
1: cuídate.
0: Bien.
1: Es mi amigo 86. Ahí está la cosa. Sí, así está el movimiento. Y todas las tres fugas de la Japay y todo el movimiento. Oiga, otro movimiento, se dígame. Está yendo mucho la luz por acá.
0: ¿Se está yendo la luz? ¿En sí. qué dirección?
1: En la calle 21 por 26. Anoche se fue como tardó una hora. ¿Será normal? No, ¿verdad?
0: No. Nada es normal, doña Rubí, en ese tipo de situaciones, nada es normal. Lo normal es que el servicio funcione de manera correcta y adecuada, no para que pues a cada rato se esté yendo. Y ojo, eso que le digan que es normal, que por calor, no es normal. Lo normal sería que usted tenga el servicio al 100%. O sea, lo tradicional, lo que se acostumbra normalmente es que por lo general se utilice más, se consuma más agua, se consuma más energía eléctrica, pero no, lo normal no es que se vaya, eso no hay que normalizarlo. No es lo correcto el que se vaya la luz y que se vaya el agua,
1: Sí, así es el movimiento. Vale, pues me saludo a las dos Katis, una de doble agrícola, la otra está trabajando, y las cinco hermanas.
0: Le mando un abrazo.
1: En San Pedro Uxmal.
0: Ahí está.
1: Dale, Lick, lo quiero mucho. Ahí nos vemos. Adiós.
0: Un abrazote, cuídese mucho. Oiga, esto que comentamos y que platicamos con doña Rubí es algo muy importante. Por favor, no se acostumbre a que un servicio no se esté prestando de manera correcta, a que se vaya la luz, a que se vaya el agua, a que tengan ciertos problemas en la calle. No, no es normal. Las condiciones climatológicas no marcan la pauta a que un servicio se esté prestando de manera adecuada o que una obra esté funcionando adecuadamente o no. Eso no es pretexto. Lo que sí es normal, o podría decirse lo acostumbrado, es que aumente el consumo de agua, energía eléctrica o el flujo de personas por cierta vialidad o por cierto tramo. Pero jamás un servicio que no esté funcionando, jamás una obra que no esté funcionando, debe de ser normal. No normalicemos las cosas que no están corriendo de manera adecuada, las cosas que no están funcionando, porque si es así, luego, cuando nos demos cuenta, vamos a estar rodeados de puras cosas malas o de puros problemas. Así que no dejemos pasar esto. De verdad que existen los canales correspondientes para hacer la denuncia ciudadana, que existen las posibilidades para que nuestra voz sea escuchada. Yucatán Habla Claro es una de esas opciones. Tal vez podríamos decirle la más importante para que usted, su voz, se escuche clarito, tal cual como lo dice. Así que no dejemos que esto pase por alto. Le agradecemos mucho los mensajes, los comentarios que nos hacen llegar, y le decía poquito antes de irnos a la pausa comercial que tenemos un reporte de de la Francisco Villa Poniente, en donde nos platican pues una situación por demás lamentable. Nos dicen que, ahí está acá, que este problema pues ya les trae bastantes afectaciones. Cuentan, es un edificio de la SEP, pero no cuentan con energía eléctrica desde hace ya varias semanas, y se han hecho repetidos reportes ante esta situación. No han acudido nadie a realizar las labores de mantenimiento, y a diario, además de las personas que ahí trabajan, atienden a muchos maestros y personas que van por algún trámite administrativo. Nos llega este reporte y esperemos que, ojalá que la Comisión Federal de Electricidad nos eche la mano con esta situación. Y cualquier cosita, estamos pues con muy pendientes de todo, las respuestas que pudieran brindar al respecto. Gracias por sus comentarios, sus mensajes son sumamente valiosos para esta plataforma de denuncia ciudadana. Háganos llegar esos mensajitos y nosotros con gusto lo facilitaremos a quien le tengamos que notificar. Le recuerdo que lo que requerimos, lo que pedimos, lo que necesitamos es nombre de la persona que reporta, la denuncia de la manera más detallada posible, un número telefónico y la dirección. Esto nos permitirá tener un seguimiento a esas molestias ciudadanas. Tenemos un comentario de Carlos Eck, que ya nos ha pasado varios reportes en anteriores ocasiones en la Delio Moreno Cantón, que urge la reinstalación de una lámpara de alumbrado público. En un momentito más se lo pasamos a nuestras autoridades del ayuntamiento. Repito, solicitan la reinstalación de lámpara de alumbrado público en la calle 105 por la 62 de la colonia Delio Moreno Cantón, reporta Carlos Eck. Ya tenemos la información, nos vamos con la siguiente llamada. Buena tarde, ¿con quién tengo el gusto?
2: ¿Qué pasó, Milik? Con Adrián Mandujano.
0: Mi estimado Adrián, ¿cómo estamos? Qué gustazo saludarte.
2: Igualmente, Pues aquí estamos, aguantando el calor.
0: Sí, hombre, terrible. Y eso, que tú andas del tingo al tango, ¿verdad?
2: Así es.
0: Qué bueno, qué novedad, ¿qué nos cuentas?
2: Pues, alguien me había reportado una fuga ahí en mi área del domicilio y no, una la reportó creo que un vecino.
0: No me digas.
2: Sí, y la rellenaron con grava, entonces pues ya quería que nomás vaya el ayuntamiento a hacer bacheo. Es desde la calle 8, entre 33 y 35 en la colonia Santa María.
0: 8 por 33 y 35, colonia Santa María. ¿Cuánto tiempo llevamos así?
2: Pues esta fuga ya tiene como 2 meses, pero le digo, ahorita nada más el bacheo porque algún vecino tapó se recompuso la tubería.
0: Pero bueno, digo, tal vez lo habrá hecho con los conocimientos o recursos que pocamente o muchamente puedan tener, pero lo cierto es que tendría que llegar la JAPAI para realizar la evaluación y pues a ver si le hacen algo más, ¿no?
2: Claro, mire, de hecho ahorita estoy entrando a la zona de Santa María, estoy en la última calle, que no recuerdo qué número de calle, se me va a acercar la esquina. Porque aquí nos estoy pidiendo ahorita 1, 2, 3, 4, 5 fugas en este tramo.
0: Guay. ¿Qué tramo es?
2: En este tramo. Es de la calle 21, entre 4 y 2 de Santa María. Es donde termina Santa María y empieza Residencial Pino, creo que se llama este lado.
0: Ah, ya, cómo no, cómo no. Guay es.
2: Bueno, para que vean. Son 5 fugas ahí. Solo en ese cuadro. Si se sigue un poco más para adelante, se la cruz de Pino, van a encontrar otra toma más de fugas.
0: Es mucho, ¿eh? Es mucho.
2: Y esas fugas no crean que son ahorita. De hecho, repararon una hace como 8 días más o menos.
0: Ajá.
2: Y no entiendo por qué la JAPAI no reparó las demás.
0: Pues ahora sí que.
2: Trabajando en una que era la más grande.
0: Que eviten la fatiga.
2: El pavimento, ahí siguen.
0: Pues acá lo cierto es que habría que evitar la fatiga, dar doble vuelta y que
2: claro,
0: de volada.
2: Si van a romper porque rompan bien, ¿no? Y me reparen de una vez todo lo que está ahí, porque hay fugas que están así, son de dos lados, se ve que está llorando la manguera porque son dos charquitos, uno al lado del otro.
0: Qué cosas, sí, y lamentable, ¿eh?
2: Y le digo, y si nos seguimos por toda la calle 21 hasta llegar a la Glorieta de Pinos, van a encontrar al menos otras 5 o 6 fugas más. Al menos. Y le digo porque yo estoy manejando y la estoy viendo. No se lo estoy inventando ni estoy hablando aquí al aire, no lo estoy viendo.
0: O sea, ahora sí que de primera mano.
2: Así es. Y por ahí tengo otra fuga reportable y que esa la reporté desde el año pasado. Y esa es en la calle 37 por 10, mero en la esquina. Estaba la fuga, ahorita ya se empezó a abrir el hoyo.
0: Guay, ya está más, sí, ya es complicado ese asunto.
2: Ya está verde todo el tramo de esta esquina. Realmente creo que no se ha roto más porque no pasa transporte público y la mayoría de los vehículos que circulamos por esa calle somos vehículos pequeños, ¿no? Pero pues de todos modos no me espera que se haga un boquete como para que venga la JAPAI a reparar una fuga también más grande, ¿no? Que primeramente yo lo que busco es evitar que la fuga se haga más grande. ¿Por qué? Porque es más grande el desperdicio de agua.
0: Definitivamente. Vamos, siempre la prevención va a hacer la diferencia.
2: Así es.
0: Mi estimado Adrián, ¿algo más que nos quieras compartir?
2: No, Milik, porque ya les anda apresurando el corte. Ahí luego me comunico.
0: Bueno, ahí estamos al habla. Te mando un abrazo, saludos a la familia.
2: Igualmente, Milik, cuídate mucho, un gusto.
0: Igualmente, gracias. Vámonos a la pausa comercial, la primera de la tarde del día de hoy. Por favor, no se despegue. Estamos en la radio, estamos en la tele, estamos en las redes sociales. Esto es Yucatán Habla Claro.
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0: ¿Dónde están? Se solicita una ambulancia, no encuentran la dirección. Nos ponen acá, nos dicen sobre esa situación y ya lo hemos compartido a las autoridades responsables. En este caso, bueno, vamos a ver si es con servicios públicos municipales la atención que se le pueda brindar a este asunto. Vámonos con más. Otro reporte es el que nos dice, urge que cambien la lámpara del alumbrado público. A ver, vamos a ver si igual si va para servicios públicos. Dice, urge que cambien la lámpara de alumbrado público del poste metálico que da luz y muy poca. Está ubicada en la calle 99 con la 52 y 54 de la colonia San José, en la puerta de la casa 340A. Ya ha enviado a las autoridades de servicios públicos municipales y a ver qué información o atención nos pueden brindar con relación a este tema. Gracias. Otro reporte es el de Gaspar Cabuich Borges, que nos pone sobre la mesa la siguiente información. Licenciado, una pregunta. El uso de las pequeñas bombas para jalar agua directo a las tomas de agua, a mí me perjudica. Bueno, sí, no solamente a ti, perjudica a todos los que estén de cerca, ya que el asunto está prácticamente en la absorción. Es como un popote, vamos. Figúrese como si todos estuviéramos tomando del mismo vaso de agua o de jugo. Vamos para un jugo de naranja fresco ahí, con sus hielitos. Y allá estamos como cinco en la misma mesa tomando del mismo vaso. Cada quien tiene un popote. Y pues como a uno le gusta más el jugo de naranja, pues está le echa ganas al tomarse el jugo. Y vamos, que de alguna u otra manera se acaba más rápido o le deja menos a los compañeros que están tomando y ocasiona que pues uno tome más y otros tomen menos. Así que vamos a una explicación tal vez un poco sencilla y hasta modesta, pero pues esperemos que eso sea suficiente para comprender y entender esta situación que por allá están pasando los vecinos. Nos vamos con la siguiente llamada. Buena tarde, ¿con quién tengo el gusto?
1: Bueno.
0: Hola, buena tarde.
1: Sí. Habla el señor. Sí, habla el señor Rubén Rosas.
0: Rubén, ¿cómo se encuentra?
1: Muy bien, muchas gracias.
0: ¿Qué novedad que nos trae, mi estimado don Rubén?
1: Mira, lo que pasa es que
0: don Rubén, casi no lo escuchamos. Perdón, no.
1: Sí, mira, el día de ayer, voy a apagar luz.
0: A ver, me parece, mi estimado don Rubén, que pues nos está escuchando por la televisión, lo cual agradecemos, pero si le pudiera bajar completamente a la tele para que solamente le escuchemos por allá, lo agradeceríamos infinitamente.
1: De hecho, es por el radio que le estoy escuchando.
0: Ahí está. Si le puede bajar tantito a la radio y ahí le escuchamos por la tele, se lo agradecería.
1: Claro, claro.
0: A ver, ahora.
1: Mira, lo que pasa es que ayer fui a pagar en el módulo de Comisión Federal de aquí de Plaza Oriente.
0: ¿Cómo no?
1: Y el efectivo que llevaba era poco y lo demás lo tenía tarjeta. Y muy amablemente le pregunté a la chica que si aceptaba tarjeta en un lado y efectivo en el otro, porque en las máquinas algunas nada más tienen el dispositivo de tarjeta y en el otro tienen el dispositivo con efectivo. Y me contestó así, pero muy groseramente.
0: Ah, no me digas, ¿cómo por qué?
1: Que nada más es puro efectivo, que es puro, pura tarjeta. Pero disculpe, pero usted es una máquina que acepta en efectivo. Me dice ella, no. No es así como usted lo dice. Que está comentando allá, me dice, así muy grosera. Entonces yo digo una cosa, porque hay personas que dicen que llegan de la tercera edad y la tratan de la misma manera. es... sé que si se salta, ¿no?, lo que está haciendo esto, o no sé, pero realmente me pareció muy injusto de que tú preguntes algo y vayas a pagar un servicio y te trates muy feo.
0: Claro, claro.
1: Entonces, sí, yo paso mi reporte porque realmente ayer sí me molesté por la explicación que me dio la señorita.
0: No es para menos.
1: Mire, le digo, oye, señorita, le digo, no tiene por qué contestar así. Yo nomás le hice una pregunta.
0: Vamos a ponerlo de esta manera, mi estimado don Rubén. Psicológicamente, el hecho de que uno tenga que pagar, pues para muchas personas como que sí les cuesta un poco de trabajo, especialmente cuando el dinero no es, no abunda en cantidades, pero uno lo cumple en tiempo y forma. Y el hecho de que cuando vayas a hacer tus pagos de tus servicios te traten de una manera como la que le trataron en esta ocasión, la verdad, y es que pues es reprobable, porque podemos entender, y sí, es una realidad, que los que se dedican al tema de la atención del servicio al cliente, pues no le atienden solo a usted, atienden a cantidad de personas, y esto pues puede resultar hasta de alguna manera cansado y repetitivo, pero hay que ser empáticos. O sea, si usted está llegando con una situación de falta de conocimiento de alguna, de algún mecanismo o alguna forma de pago, vamos, están ellos para asesorarle, para recibir ese pago. Es como que le diga a don Rubén, digo, y se me ocurren miles de maneras, don Rubén, vamos a hacer algo, págueme una parte o abone una parte, cierro corte, le entrego nota y me le paga la otra parte con tarjeta. O sea, hacemos dos pagos. O sea, en el entendido o en el supuesto de que no se puede hacer el trámite al mismo tiempo, bueno, todo se puede. Tal vez, o espere un momento, o sabe qué, don Rubén, no se puede hacer esa jugada que usted considera, vuelva mañana. Tal vez que sí, yo creo que si se lo hubieran dicho de otra manera, las cosas hubieran sido diferentes, ¿estamos de acuerdo?
1: Así es.
0: Pero creo que...
1: Definitivamente, pues, realmente yo pienso que no tienen gente capacitada al 100%, porque sí, en la manera que yo le hablé y la señora me contestó, creo que no es la propia.
0: Y vamos a poner las cosas como son. Y hablando tal vez en términos estadísticos, ¿quiénes son las personas que más acuden a los módulos a hacer los pagos correspondientes? Bueno, personas de la tercera edad, adultos y adultos mayores. Y no quiero estigmatizarlo, son los datos. ¿Por qué? Porque la mayoría de los jóvenes o las personas adultos jóvenes utilizan el teléfono, la computadora, la laptop para realizar los pagos, porque muchos de esos o están domiciliados o pagan sus servicios en línea, evitando la vuelta. Pero vamos, si usted todavía tiene la atención de acudir hasta el módulo, de realizar el trámite por X o Y razón, gastando su dinero e invirtiendo su tiempo para hacer es cumplir con esa responsabilidad, lo que se debe de responder a continuación es una respuesta por lo menos amable. No quiero decir súper atenciosa o cariñosa, no, amable. Con eso nos damos por bien servidos. ¿Estamos de acuerdo?
1: Así es. Definitivamente, yo también estoy.
0: Así que entendemos, comprendemos su situación. Mi estimado don Rubén, ¿dónde ocurrió este problema? Don Rubén, ¿me escucha? ¿Dónde ocurrió el problema? Le estamos perdiendo la comunicación con usted, don Rubén. ¿Pero usted me escucha? Bueno, vamos a tratar de recuperar la comunicación con don Rubén. mientras, porque sí nos interesa ese dato, digo, para que logremos canalizar esta información directamente con la persona adecuada al respecto. Pero bueno, mientras nos vamos a una pausa comercial, es muy breve, la de la media, sigue con nosotros, estamos en Yucatán, habrá claro.
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2: Habla claro. Regresamos.
3: Estamos de vuelta, estamos de regreso. Qué gusto que nos estén acompañando. Acá tenemos un reporte de Caballero que nos dice, con esa la tercera vez por el tema de la fuga de agua y hasta ahora la FAI no lo repara. Pásame, mi estimado Caballero, la información de la dirección para que empujemos otra vez más este asunto. Vámonos mientras con la siguiente llamada. ¿Qué tal? Buena tarde. ¿Con quién tengo el gusto?
4: Bueno.
3: Hola, buena tarde. ¿Cuál es su nombre?
4: Bueno.
3: Buenas tardes. ¿Cuál es su nombre?
4: Bueno, se cortó la llamada hace ratito. Hablo el señor Rubén.
3: Don Rubén. Ay, qué gusto de que nos recuperó la llamada. Mi estimado, nos quedó pendiente el dato de la... del módulo. ¿Dónde es? ¿En qué lugar está este módulo?
4: Es el módulo de Plaza Oriente.
3: ¿Perdón?
4: El módulo de que está en comisión de Plaza Oriente.
3: Ok. En el turno matutino, ¿verdad?
4: Pues yo fui a pagar por ahí alrededor de las 3:30 de la tarde. Ya no había nadie más que una persona en un módulo.
3: Correcto, digo, para que con esta información lo vayamos compartiendo y de alguna u otra manera se ponga pues a consideración. Y como usted ha dicho, pues si es necesario invitarle a esta persona a que pues tome un taller de servicio al cliente o atención a las personas, pues sería conveniente. Y lo ideal sería que pues estas personas tengan la atención adecuada para las personas que están acudiendo a ellos, ¿no?
4: Ok, perfecto, sí, estaría muy bien.
3: Perfecto, le agradezco muchísimo su comentario, mi estimado don Rubén, le mando un abrazo.
4: Gracias, igualmente.
3: Gracias, pues ahí lo tenemos. Su mensaje, el mensaje de don Rubén, que nos pone a consideración lo que está ocurriendo. Muy lamentable, porque pues insisto, acá creo que a veces cuando vas a pagar y te ponen una carota de esas, hasta te espantas, ¿no? Que hasta las ganas se te quitan de querer cumplir. Bueno, no es pretexto para que no cumplas con los pagos correspondientes de los servicios, pero pues uno le huye a que lo traten mal, ¿verdad? Así que, pues sí, le pedimos la manera más atenta que nos apoyen con esa gestión, ¿no? Especialmente cuando se trata de personas adultos mayores, que muchas veces tal vez no tienes la... No quiero generalizar que solo los adultos mayores no tienen la facilidad con las redes sociales, ¿no? O con las aplicaciones virtuales, pero pues en su mayoría lo que sí es cierto es que pues a veces sí se llega a complicar y pues sí se hace hasta un poquito más sencillo que uno acuda al mismo lugar en físico para hacer este trámite. Pero bueno, a ver qué respuesta nos pueden dar con este pendiente. Nos vamos con más. Le quiero recordar que estamos aquí en vivo en Yucatán Habla Claro, es espacio de denuncia ciudadana, y tenemos algunos mensajitos que nos hacen llegar en redes sociales, como Dalia, a ver, Dalia Aque Osorio. Buenas tardes, Lick, le mando todos los datos del señor Alfredo Arias Rejón. Gracias, mi estimada Dalia, por esta información que nos has facilitado, y bueno, quedamos pendiente de esto que amablemente nos cuentes. Ella solicita apoyo para esta persona y a ver qué respuesta nos dan. Nos cuentan por acá, René Martín Bianchi Rodríguez. Buenas tardes, Lick, Arturo, para pasarle el reporte de la reparación de la calle 29 con la 38. Todo el material ya se está levantando y pasé el reporte con el lecturista de la JAPAY de un tubo que está picado y oxidado y jamás lo han venido a checar. La calle es la 38.

0: 33A, número 461N, entre 52 y 50, 50 y 52, fraccionamiento La Huerta. Se lo voy a agradecer muchísimo. Saludos, gracias, con gusto. Y acá le hacemos, pues, del conocimiento a la JAPAY este pendiente que, pues, si bien no ha sido resuelto, pues, es un problema que vienen arrastrando desde hace una temporada los vecinos de la zona. Ya tienen el mensajito acá enviado con la JAPAY y a ver. Está enviado este mensaje, reporte ciudadano que pues nos llegó por acá. Gracias por su información. Le mando un saludo a Península Cultural que nos está viendo aquí en redes sociales. Gran abrazo para ustedes. Ariadne Dianelli Angulo Canché. Buenas tardes, Lick. Saludos desde Xochel. Y pues por medio de pedir a los pueblos vecinos si llegara a ver al señor Rogelio Paul, que ya lleva desaparecido 8 días, y pues ojalá que lo apoyen en la búsqueda, pues los de Mérida igual. Saludos, un abrazo, mi estimada Ariadne Dianelli Angulo Canché, por este acompañamiento y pues usar esta plataforma de la denuncia ciudadana para de alguna u otra manera dar con el paradero de esta persona que nos escribes, nos pones, que lleva 8 días desaparecida. Le mandamos saludos a Claudio Pech, a Joana Serrano y Ariadne Dianelli Angulo Canché, que nos están siguiendo por acá en la tarde de este día. A ver. Dicen, la luminaria de la calle 29 con 36 y 38 que está en la puerta de su casa, gracias. El poste, licenciado, se prende y se apaga en la noche, se lo encargo. Es Juan Pablo II Magisterio. A ver, vamos a mandárselo a Servicios Públicos Municipales para que se den una vuelta por el sitio y chequen lo que está ocurriendo. Repito, dicen por acá, luminaria de la calle 29 con la 36 y la 38 de Juan Pablo II Magisterio. En la puerta de la casa el poste se prende y se apaga en la noche. Nos reporta René Martín Bianchi Rodríguez. Nos actualiza sobre este detalle. Lourdes Sánchez ha escrito por acá para decirnos que en la calle 27 con 38 y 42 tenemos una hermosa área verde. Hace como 5 meses se desoldó la reja del área de juegos infantiles. A ver, vamos a mandárselo, nada más que, híjole, veo que no nos ponen, Lourdes, en la dirección, y sí, pues se nos hará un poquito complicado que la autoridad logre detectar ese punto exacto, pero bueno, sigo leyendo. Se reportó al ayuntamiento, vinieron y hasta la fecha no regresan a poner, los perritos hacen de las suyas en el área. Pregunté en el área correspondiente hace como 2 meses y me comentan que está en el departamento competente, pero le están dando seguimiento y hasta ahora no más nada. Ojalá que su comentario vengan a poner la reja. Ah, es en la Vicente Guerrero. A ver, vamos a mandarle. Lourdes Sánchez reporta que en la Vicente Guerrero, en la calle 27 con 38 y 42, hay un área verde que estaba desde hace 5 meses, se desoldó la reja del área de juegos infantiles. Ya se reportó al ayuntamiento y hasta el momento no han acudido a soldarlo. Mientras tanto entran perritos callejeros a hacer de las suyas en ese lugar. Nos deja este reporte Lourdes Sánchez con el comentario. Nos vamos con unas fotos de la colonia Renacimiento. Estas corresponden a Jorge Carrillo. A ver si me apoyan con las fotitos de Jorge Carrillo. Él dice lo siguiente: le agradecería a su programa pudieran compartir las siguientes fotografías al aire y hacer un llamado a través de las autoridades correspondientes por el tema del control animal. El problema es que se vive a diario en la colonia Renacimiento detrás del nuevo hospital Orán, pero dice por acá, perros callejeros en la calle 185. A ver, vamos a buscar acá el área de la unidad de control animal. A ver, es del ayuntamiento para mandar este mensaje a las autoridades responsables. Es la UPA, perdón. Ellos son los que tienen que apoyarnos con este tema, porque sí, lo cierto que está ocurriendo acá es que es un problema que está creciendo y que hasta este momento, pues véanlo, allá están esos animalitos que, dicho sea de paso, No es culpa de ellos. Ellos no son los responsables de esta situación que están pasando. Y de alguna u otra manera, pues ellos son los que terminan pagando las consecuencias. Así que nos vamos a dar a la tarea de contactar a las autoridades de la Unidad de Control Animal del ayuntamiento y ponerles sobre la mesa este caso, este tema, que si bien pues se ha hecho varias acciones al respecto, no hay una solución definitiva, pero bueno, acá vamos a estar empujando al respecto. Y a ver, apenas tengamos esta información, lo estaremos dando a conocer. Gracias por contactarnos. Están las imágenes que pues prácticamente hablan por sí solas. Los animalitos, insisto, no se tienen la culpa, no son los responsables de este problema, pero bueno, acá lo tenemos. De hecho, nos estamos dando a la tarea de contactarnos con el director de la unidad, con Raúl Escalante, y le estamos facilitando este asunto. Repito el caso, nos reportaba de parte de Jorge Carrillo, en la colonia Renacimiento, detrás del nuevo hospital Orán, hay perros callejeros en la calle 185, 185A y alrededores, y fácilmente son 25 perros en situación de calle en tan solo esa colonia. Aparte son agresivos y es un foco de infección. Por si le sirve a las autoridades, esperamos que nos echen la mano con este tema. Le vamos a dejar allá todos los datos de la persona que nos compartió este reporte y ojalá que sea atendido y canalizado a la brevedad posible. Ya lo tiene la dirección de la unidad competente. Nos vamos con más reportes, nos siguen llegando acá en redes sociales y eso la verdad le agradecemos enormemente, así que si tuvieran algo que compartirnos, lo compartiremos, pero tendrá que ser después de la última pausa comercial, porque estamos ya pasaditos. Sigue con nosotros, estamos en vivo en Yucatán Habla Claro.
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0: Regresamos.
1: Le mandamos muchos saludos a Vale, que nos está viendo en esta tarde calurosa, que nos dice que solo salió a su sala y ya está muriéndose de calor, y no la culpo, no la culpamos, porque así está en todas partes. Lo mismo, manténgase hidratado, manténgase con una, pues va a parecer hasta un poco exagerado lo que le voy a decir, pero hasta con una sombrilla que cubra la mayor parte del cuerpo, y si no tiene sombrilla, pues ropa que le cubra la mayor parte del cuerpo, y también bloqueador solar. Y la misma recomendación de siempre, evite salir en horarios que van desde las 10, 11 de la mañana hasta poco más de la, más o menos como a las 5, 6 de la tarde, buen horario, no salga, no se exponga, y mucho menos si va a hacer alguna actividad física, para evitar, insisto, algún golpe de calor, alguna molestia o alguna afectación que pudiera ser mayor a su cuerpo y a su bienestar. Le mando gran saludo también a Cristina Mermelada, que nos está siguiendo por acá esta tarde. Nos dicen por acá, Margaret Azul, buenas tardes, licenciado Arturo, para agradecerle su atención al reporte del transformador de Paseos de Vergel. Ya fue reparado el fallo y ayer mismo quedó resuelto. Gracias, bendiciones. No, hombre, qué buena noticia nos estás dando, mi estimada Margaret. La verdad es que pues para nosotros nos llena de mucha alegría el hecho de que haya quedado resuelto este asunto, y pues qué bueno, acá cualquier cosita nos avisas, dale. Carlos Peniche Vargas, saludos, dando seguimiento, te envié fotos de las personas que se estacionan en la rampa de discapacitados en el fraccionamiento de Las Américas, etapa 2, esquina de la calle 100, saludos, un saludo muy grande, mi estimado Carlos, y bueno, voy a tratar de rastrear estas fotitos para que les logremos compartir, pero en resumen, o adelantándome pues, lo que está pasando acá es inaudito. No lo podemos permitir. Porque, bueno, si bien estas personas todavía manejan, lo cierto es que nadie tiene el futuro asegurado. Nadie. Y el hecho de que pues tú estés obstruyendo la rampa de acceso para personas con discapacidad, estás prácticamente condenándote a ti mismo, porque le voy a decir algo y tal vez no nos va a gustar. Muchas personas podríamos eventualmente, llegando a una etapa adulta o más, o en la juventud, usar una silla de ruedas, unas muletas, un burrito. Que nuestro cuerpo no funcione como naturalmente funcionaba o como funcionaba originalmente, y termina ocasionando que pues estemos en una situación de invalidez, y allá es cuando requerimos y necesitamos esas rampas. O en su defecto, cuando una persona está muy enferma, requerimos y necesitamos esas rampas para personas con discapacidad. Entonces, que le pongas un carro, que estorbes con un carro, allá vas a ocasionar que haya un accidente. Ajá, ¿y cómo se va a subir? Usted sabe, a veces las banquetas pues tienen, ¿qué quiere? Unos 20 centímetros más o menos, 30 tal vez. Digo, y soy malísimo calculando, malísimo, creo que usted lo podrá deducir. Y le prometo que voy a investigarlo. Pero el hecho es, ¿cuánto quiere? A veces son un poquito más altas las rampas. Pero el hecho está en que si la banqueta, perdón, el hecho está en que si obstruyo ese acceso para las personas con discapacidad, prácticamente les voy a estar condenando a que anden al paralelo, pero sobre la calle, exponiéndolos a que haya un accidente, a que los atropellen, a que los lastimen, a que les anden pitorroteando. Todo porque no pueden subir a esa banqueta, porque hay unas personas graciosas, curiosas, chistosas, que se les ocurrió, flojos, que se les ocurrió poner su vehículo allá. Y hay otra situación. El reglamento de tránsito y vialidad del Estado de Yucatán es muy claro al respecto. Te estacionas en ese espacio, vámonos directo, multa. Porque hay una afectación a las personas que lo utilizan. Tal vez si usted está caminando, tiene la bendición de tener sus dos piernas funcionando correctamente, no lo valora tanto. Pero quien me esté siguiendo y vive con una discapacidad, podrá entender las palabras que le estoy diciendo. El hecho que le obstruyas esa rampa para una persona con discapacidad es un dolor de cabeza, un problema y una barrera para que se pueda mover libremente. Hoy que hablamos de generar las condiciones para incluirlo a todos, vamos, no le vamos a cargar solo la mano a las autoridades. También nosotros como sociedad tenemos que hacer nuestra parte. Porque lo que puede hacer la autoridad correspondiente es colocar multas. Y lo hace. Pero no podemos estar nada más dependiendo de eso. También hay que, de alguna u otra manera, poner nosotros como ciudadanos nuestro granito de arena. Ahí se lo encargamos, es una tarea de todos. Repito, no es chamba únicamente de las autoridades, esta es chamba de cada uno de nosotros de respetar los señalamientos de vialidad. Le mando saludos a quienes nos siguen en redes sociales y a todas las plataformas que están para y por ustedes. Le quiero compartir un reporte que nos dice Tere Blanco. Ya fueron a retirar, reparar la fuga de agua de la calle 41 con 82 y 84 del centro. Qué buena noticia nos has dado, mi estimada Tere. Lo valoramos, lo agradecemos y pues quedamos pendientes. Manuel Baas dice, aún no llega a la JAPAY para verificar la fuga de agua de la calle 14. A ver, vamos a mandárselo en nuestros contactos con la JAPAY. Porque esto no es tema de ayer y de hoy, sino que ya lleva varios días, dice uno más. Tenemos un reporte más y es de Manuel Vaz, a manera de seguimiento, porque aún no han ido a reparar la fuga de agua de la calle 14, número 249 por 39 y 41 de San Juan Grande. Ahí ya lo tienen las autoridades responsables de la JAPAY. Otro más es de Carlos Méndez. Son unas fotitos que nos hacen llegar por acá que nos ponen lo siguiente. En la colonia, fíjese, Delio Moreno Cantón, en la calle 62B por 101 y 103. Ay, caray. Hay unas ramas que están cerca de los cables de CFE y no los pudieron tocar porque es peligroso. Es trabajo de CFE. Solicitamos que. Urge que ya vengan a cortar las ramas para que liberar los cables de alumbrado público. Bueno, a ver, vamos a poner las cosas como son. Ese árbol, por lo visto, está dentro de una casa. El dueño de esa casa, pues por descuido o por falta de atención o cuidados o lo que uno quiera, pues dejó que crezca a tal magnitud. ¿Y qué pasa ahora? Pues sí o sí tiene que llegar CFE, sí o sí tiene que apoyarnos en esta atención, pero repito, no era asunto, o era un asunto que no necesariamente tenía que llegar con ellos. Ahora, si está topando con cablería de CFE, que la verdad en la foto no lo alcanzo a apreciar, pero no dudo que así sea, sí sería conveniente y bueno que pues tengamos la responsabilidad de darle el mantenimiento correspondiente a estos sitios y evitar que lleguemos a estas condiciones. Tenemos unas fotos más, estas nos llegan en calidad de anónimo, diciéndonos lo siguiente: esperamos solución en la calle 30 por 32 de Los Reyes. La JAPAY tiende a hacer oídos sordos y ojos que no ven. Esperamos que esta segunda publicación urge, hagan una atención. Solicito de la manera más atenta nos den a este apoyo. No veo la imagen, pero bueno, nos vamos con unas siguientes. Son las de Rafael Guzmán. Él nos dice que los vecinos andan peloteando. Son fotos. En vez de hacer las llamadas, solicitamos la reubicación de tres árboles de ceiba que han crecido y han dañado la cinta asfáltica. Ahí están allá las fotitos. Híjole. No, allá no van, allá no van. Y el problema es que ya se curvearon, prácticamente están invadiendo toda la banqueta. Me parece ser que las tres las achocaron en una misma poceta. Y cuando crezcan, van a ser una destrozadera. Es en Chuburná de Hidalgo, calle 17 con 22 y 20. Chuburná de Hidalgo, ya ha habido un par de accidentes de ciertos de automovilistas por esta situación. Vamos, acá no está mal que siembren árboles, no, para nada, nunca lo vamos a decir eso. Lo que sí, hay que hacerlo de manera responsable. Nosotros, hablando de responsabilidad y responsabilidad al tiempo y a usted, nosotros ya empezamos a despedir la tarde del día de hoy. La verdad, agradecerle muchísimo el tiempo y la disponibilidad por habernos acompañado esta tarde. Lo valoramos mucho y les dejamos como recompensa y como premio con el señor Deporte Eddie Baeza y el doctor, el maestro Andrés Novelo Mena. Ellos vienen a continuar con la programación de la tarde del día de hoy. Les deseo una excelente tarde. Este fue su programa Yucatán Habla Claro, porque aquí Yucatán se habla claro.
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1: Son las 4:14.
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3: Son las 4:28.
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1: ¿Te has preguntado qué contienen los productos que consumes a diario? Conocer los ingredientes es el primer paso para elegir mejor.
2: ¡Exacto! Por eso, una gran alternativa es preparar tus propios productos en casa.
1: Hoy te contaremos sobre las tecnologías domésticas, una opción para cuidar tu salud y tu bolsillo al mismo tiempo.
2: Por eso, te enseñaremos a preparar una crema de cacahuate para toda la familia.
1: Presta atención y quédate con nosotras.
0: Revista del Consumidor.
2: Desde hace más de 4 décadas, en la Profeco brindamos opciones para elaborar productos útiles, seguros, económicos y con excelente calidad.
1: Se trata de las tecnologías domésticas, una pieza clave de nuestras actividades de educación para el consumo.
2: Con ingredientes que se encuentran fácilmente y procedimientos simples, buscamos que las infancias y las familias tengan alternativas para elaborar lo que necesitan a un menor costo, comparado con los precios que ofrece el mercado.
1: Todo este esfuerzo tiene el respaldo del Laboratorio Nacional de Protección al Consumidor, donde se encargan de validar cada receta.
2: Con la meta de cuidar el bolsillo de los hogares y ofrecer nuevas alternativas, la Profeco organiza talleres en toda la República a través de sus oficinas de defensa del consumidor.
1: Tan solo en 2025 se realizaron 10.983 talleres de tecnologías domésticas, logrando apoyar a 347.500 personas en todo el país.
2: Esta labor ayuda directamente al ahorro familiar, fomenta un consumo más consciente y desarrolla habilidades que impulsan la autonomía económica.
1: Incluso, estas tecnologías han servido para quienes desean emprender y generar algo de dinero extra. Bajo este modelo hemos hecho, por ejemplo, limpiador de piso, pasta dental, gel para el cabello, protector solar y productos de confitería y panificación.
2: Hoy toca el turno de la crema de cacahuate.
1: ¡Comenzamos!
2: Con pocos ingredientes podemos hacer algo muy rico. Prueba de ello es que para hacer crema de cacahuate necesitaremos solamente
1: una taza de cacahuates pelados sin sal, una cucharada de piloncillo molido y una cucharadita de extracto de vainilla.
2: Seguro tienes en casa alguno de los ingredientes. De cualquier forma, se consiguen en el mercado más cercano.
1: De utensilios necesitaremos un procesador de alimentos o licuadora, taza medidora, cuchara sopera, cuchara cafetera, espátula de plástico y para envasar, un frasco de vidrio con tapa hermética.
2: Y esto me encanta, Nat. Una ventaja más de esta tecnología doméstica es que solo toma 30 minutos hacer la crema de cacahuate y en cambio se conserva por mucho tiempo. Su caducidad es de 1 año.
1: Pues manos a la obra. Para empezar, molemos los cacahuates en el procesador de alimentos hasta formar una pasta. Es importante que lo hagamos en intervalos cortos y al mismo tiempo ir reduciendo la velocidad mientras se va moliendo. Ya que tengamos la pasta de cacahuate y sin apagar el procesador, agregamos el piloncillo y la vainilla.
2: Mientras integramos todo muy bien, quiero comentarles que la crema de cacahuate es rica en proteína vegetal, tiene grasas saludables y mucha fibra.
1: Volviendo a la receta, hemos seguido mezclando en el procesador. Continuamos hasta obtener una crema suave y homogénea.
2: Ojo, si queda muy seca, podemos agregar media cucharadita de aceite vegetal. Se va agregando poco a poco en el procesador para que se incorpore correctamente.
1: Ahora, a envasar. Con ayuda de la espátula, vertemos la crema de cacahuate en el frasco de vidrio y lo etiquetamos con la fecha de elaboración y caducidad.
2: Esto es primordial para que luego no estemos comiendo algo ya caducado que nos pueda hacer daño. Finalmente, recuerda que hay que mantenerla en refrigeración.
1: Además, toma en cuenta que si con el tiempo percibes un aroma rancio, debes desecharla de inmediato, independientemente de la fecha de caducidad.
2: Da ese paso hacia un consumo informado e inteligente y anímate a elaborar esta tecnología doméstica.
1: No olviden que pueden ver más procedimientos de diferentes tecnologías en el canal de YouTube Profeco TV.
2: ¡Hasta la próxima!
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Las 4 de la tarde con 58 minutotes. ¿Cómo están, compadres, comadres? Qué gusto saludarlos a través de la frecuencia del 98.5 FM. La Chula te saluda, te mando un beso y te desea buen provecho si es que estás almorzando, comiendo la merienda, lo que estés haciendo. Espero que lo estés pasando increíble en este martes 12 de mayo del 2026. Te invito a que permanezcas en sintonía y también bien conectado. El número de WhatsApp en cabina 9992-399526 está disponible para ti. Por si quieres felicitar a alguien, si quieres saludar, enviarle algunas palabras emotivas, cálidas, como el clima de Yucatán, lo que tú quieras hacer, o incluso chismear, preguntarme algo sobre el amor. La verdad no lo sé, no sé qué te voy a responder, pero pues tú manda tu mensajito, que ahí vamos a estar en contacto, en sintonía también, con muy buena música a través de La Comadre 98.5 FM. Mientras tanto, vamos a irnos a una pausa comercial, pero regresando, ya sabes que lo mejor está aquí. Música tropical, alguna que otra romanticona, nos vamos

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